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0: Nochera, señores. Grande.
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2: Parale, Varela.
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1: Que siga el baile.
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1: ¡Arriba!

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1: Son las 22 horas
2: en punto.
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1: Fallece a los 85 años Patricio Guzmán, referente histórico del cine documental chileno. Lesiones estomacales y falta de nutrientes, los graves riesgos de abusar del omeprazol. Ministra de Salud atribuye a errores de registro las extensas esperas detectadas por Contraloría en recintos de salud pública.
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1: Hola, ¿cómo están? Les saluda Pablo Figueroa, conductor de CNN Chile, y les doy la bienvenida a esta nueva edición de Noticias junto a Radios Regionales. La ministra de Salud, May Chumalí, cuestionó el informe de Contraloría que constató esperas de hasta 73 horas en pacientes con riesgo vital en la región metropolitana. La autoridad sugirió desfases en el registro clínico e instruyó a auditar las urgencias capitalinas. Sobre esto, nos cuenta más María Belén Araya.
2: La ministra de Salud, May Chumalí, salió al paso del informe de Contraloría que reveló esperas de hasta 73 horas en pacientes con riesgo vital en hospitales públicos metropolitanos. Frente a estos antecedentes, la secretaria de Estado puso en duda la precisión de las cifras y apuntó a eventuales incongruencias administrativas en las fichas médicas. Al respecto, la ministra de Salud puso en duda el informe al señalar que resulta inviable que un paciente C1 resista 73 horas de espera, asegurando que ante un cuadro tan grave la persona simplemente habría fallecido.
3: Que un paciente que es clasificado como C1 es un paciente que está en riesgo vital. Por lo tanto, si yo lo atendía a las 72 horas, ese paciente debió haber fallecido. Entonces, es difícil de creer que haya estado en la sala de espera 70 horas antes de atenderlo si es que fue calificado como C1. Puede también haber un error en la clasificación.
2: En esa línea, Chumalí argumentó que en las urgencias se prioriza el auxilio médico inmediato y el ingreso al sistema suele hacerse tiempo después. Esta práctica, según explicó, genera desfases en los horarios del software, provocando que los reportes no reflejen con exactitud la hora real en que la persona fue revisada por el equipo de salud. Tras los datos revelados por el ente fiscalizador, la Subsecretaría de Redes Asistenciales ordenó auditar las atenciones en los recintos capitalinos. La medida busca esclarecer si los retrasos responden a estas fallas en las plataformas o al déficit crítico de camas para hospitalización en la red asistencial.
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0: Lo que le pasa a Santiago no le pasa a Chile. ¿Qué pasa en Lota?
1: La Brigada de Homicidios de la PDI investiga el asesinato de un hombre tras recibir múltiples puñaladas en Lota, buscando esclarecer la dinámica del ataque y dar con los responsables del crimen.
0: Iquique.
1: Autoridades anunciaron que este miércoles reabrirá parcialmente la Ruta 1 que conecta Iquique con Tocopilla. El paso estará habilitado entre las 8 de la mañana y las 5 de la tarde, exclusivamente para vehículos livianos y de emergencia.
0: Antofagasta.
1: Autoridades presentaron el Plan Especial de Seguridad para las Fiestas Patrias en Antofagasta, reforzando la fiscalización y los patrullajes policiales en ramadas y rutas clave para prevenir delitos y accidentes en la comuna.
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1: Abusar del omeprazol sin supervisión médica durante excesos alimentarios puede provocar graves lesiones estomacales, transformando un supuesto remedio protector en un riesgo directo para la salud digestiva. De esto nos cuenta Ornella Mellado.
5: Durante las celebraciones o épocas de alta ingesta de comida y alcohol, es común que muchas personas recurran al omeprazol de forma preventiva como un supuesto escudo protector para el sistema digestivo. Sin embargo, esta práctica generalizada constituye un error de automedicación, ya que el fármaco está formulado exclusivamente para tratar patologías específicas como la gastritis, las úlceras o el reflujo bajo estricta supervisión médica. A diferencia de los antiácidos tradicionales de acción rápida, este medicamento no alivia de inmediato la pesadez puntual y su consumo continuo altera la flora intestinal, afectando así la absorción de nutrientes esenciales. Los especialistas advierten que el uso prolongado y sin control de este tipo de fármacos genera daños gástricos a largo plazo y puede llegar a enmascarar los síntomas de afecciones estomacales complejas.
1: La flexibilización de rutinas, eventos masivos y la disminución de la supervisión adulta en las festividades incrementan la exposición de niños, niñas y adolescentes a ser víctimas de explotación sexual infantil. Francisca Ponce, con el informe.
6: La Fundación Ciudad del Niño emitió una alerta institucional sobre el incremento de factores de riesgo asociados a la explotación sexual de niños, niñas y adolescentes, o ESNA. Y advirtieron que los periodos festivos, como las fiestas patrias, potencian condiciones que podrían ser aprovechadas por redes o explotadores. Los peligros de la fecha los explica Roberto Rocha, coordinador del área de protección de Fundación Ciudad del Niño.
7: En general, las fiestas patrias en sí no son un riesgo. El riesgo se produce a propósito de que tenemos eventos masivos, tenemos circulación de personas que no conocemos, tenemos consumo y también tenemos probablemente un debilitamiento en ciertos ámbitos de protección que en otros contextos no se da, ¿sí? Este debilitamiento tiene que ver con que también los cuidadores están en contextos más festivos, están probablemente con algún grado de consumo, ¿sí? O eventualmente la condición de fiesta que tienen estos días debilita ciertos elementos protectores que con los niños siempre se va ejerciendo.
6: El diagnóstico coincide con las cifras consignadas por la Defensoría de la Niñez, las cuales indican un alza del 73% en las víctimas de ESNA a nivel nacional en el periodo reciente, donde aproximadamente el 90% de las víctimas corresponden a mujeres entre 14 y 17 años. Entre las medidas preventivas prioritarias se incluye el monitoreo responsable de las interacciones en redes sociales, el conocimiento explícito de las redes de contacto presenciales y virtuales de los menores, la observación de cambios anímicos o conductuales y la verificación atenta ante la entrega de dinero, dispositivos u otros beneficios materiales de origen no precisado.
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1: El galardonado realizador y Premio Nacional de Artes Visuales Patricio Guzmán murió en París a causa de un paro cardiorrespiratorio, dejando un legado cinematográfico indisoluble de la memoria histórica e identidad cultural del país. Carlos Maturana, con toda la información.
8: A los 85 años falleció el destacado cineasta y documentalista chileno Patricio Guzmán, uno de los directores de mayor prestigio en la escena chilena a causa de un paro respiratorio en París, Francia, luego de padecer una enfermedad durante 3 años, todo esto según trascendidos. Su carrera, extendida durante más de 5 décadas, dio como resultado cintas ligadas principalmente a la reflexión sobre la memoria y la justicia, dejando obras como El botón de Nácar, La batalla de Chile, El caso Pinochet y Salvador Allende, consolidando su arte en el Festival de Cannes, el Festival de Berlín y obteniendo el premio Goya a la mejor película iberoamericana por La cordillera de los sueños en 2019, premio del cine europeo Arte al mejor documental por Nostalgia de la luz en 2010 y premio nacional de artes de la representación y audiovisuales el 2023. Junto a su labor como realizador, el cineasta marcó un hito en la gestión cultural del país al fundar en 1997 el Festival Internacional de Documentales de Santiago, espacio pionero que sirve para promover el debate y la formación de realizadores y realizadoras en el ámbito de la no ficción.
0: Lo que le pasa a Santiago no le pasa a Chile. ¿Qué pasa en Timauquel?
1: El Ministerio de Bienes Nacionales desistió de licitar y vender dos islas fiscales ubicadas en el Lago Blanco, en la comuna de Timauquel, tras cuestionamientos políticos por temas de soberanía y resguardo fronterizo.
0: Chillán.
1: El municipio de Chillán inició trabajo de bacheo en el camino de Huape para retirar los adoquines instalados provisoriamente durante el invierno y aplicar asfalto definitivo antes de las próximas lluvias.
0: Molina.
1: Carmen Troncoso y Miguel Gallardo, representantes de Molina, se coronaron campeones del certamen regional de cueca del adulto mayor disputado en Pelarco, obteniendo la clasificación para representar a la zona en el campeonato nacional en Tomé.
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1: Mediante un comunicado oficial, la subsecretaria de Prevención del Delito aclaró el artículo frente a la nueva causal de cesación de cargo para los alcaldes. Los detalles los tiene Javier Vera.
9: La Subsecretaría de Prevención del Delito se pronunció a través de un comunicado acerca de la posibilidad de establecer una nueva causal para la cesación de cargo para los alcaldes, medida totalmente descartada por el reglamento para la Ley de Seguridad Municipal. De manera detallada indicaron que la propuesta indica en el artículo 8 de la Ley 21.802 no crea ni amplía las causales de cesación en el cargo actualmente vigentes en la Ley Orgánica de Municipalidades. Desde la Asociación Chilena de Municipalidades indicaron que esta medida es un completo error por parte del gobierno. Explica el alcalde de Zapallar y presidente de la Asociación Chilena de Municipalidades, Gustavo Alessandri.
10: Como asociación hemos trabajado en distintas mesas de trabajo con el Ministerio de Seguridad Pública. Lo que pasó es que se envió un reglamento que carece de fundamentos jurídicos. Quien hace cosas comete errores. Y aquí, efectivamente, desde el Ministerio de Seguridad Pública se cometió un error. Estamos convencidos y le pedimos al gobierno con mucha humildad que retire el reglamento de la Contraloría, que volvamos a sentarnos a conversar, pero no puede ser que se pretenda vulnerar la decisión soberana de los vecinos destituyendo a un alcalde en un proyecto de ley.
9: Por su lado, el alcalde de Puerto Montt, Rodrigo Guaidant, valoró las aclaraciones del gobierno, pero sostuvo que se requieren mejoras en mecanismos de seguridad, resguardo de muestras y coordinación con los municipios.
11: Valoramos que la Subsecretaría de la Prevención del Delito haya salido a aclarar el reglamento que ejecuta la ley de seguridad, sobre todo teniendo presente respecto a las condiciones de cesación del cargo de los alcaldes. Sin duda que estamos de acuerdo en que se debe realizar un test, tanto por los alcaldes como sus concejales. Por parte de la Municipalidad de Puerto Montt, de manera inédita, ya lo hicimos, tanto el alcalde como sus 10 concejales, donde salimos negativos, pero se requiere una modificación de los procesos de seguridad y claridad. Aquí no puede repetirse situaciones como las ya vividas por el propio gobierno.
9: Además, desde el Ejecutivo indicaron que el reglamento deberá ser retirado y reingresado una vez el Congreso despache la denominada Ley Corta de Seguridad Municipal para revisar los ajustes que introducirá el texto legal.
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1: Proyeco intentará actualizar la regulación de los scooters, en la que el uso de los dispositivos serán de uso exclusivo para personas mayores de 18 años con licencia de conducir. Camila García nos cuenta más.
12: Fue ingresado a la Cámara de Diputadas y Diputados un proyecto para actualizar la regulación de los scooters. Dicha iniciativa establece que los conductores de estos vehículos deberán ser mayores de 18 años, contar con licencia y disponer de un seguro obligatorio de micromovilidad asociado al número de serie del equipo. El proyecto nace tras un informe de la Asociación Chilena de Seguridad, ASH, en el que se dio cuenta de un aumento de 37% en accidentes de trayecto asociados a scooters eléctricos durante el primer semestre de este año. En detalle, el 57,9% de los 501 accidentes registrados a nivel nacional se reportaron entre las 7 de la mañana y las 11:59 a.m. durante el desplazamiento hacia el trabajo. ¿A qué se debe esto? Álvaro Miranda, director del Programa de Transporte y Logística de la UTEM, responde a la duda.
13: El scooter es un modo de transporte que se utiliza preferentemente, de mayor manera, para desplazamientos que son de trabajo o de estudio. Por lo tanto, es lógico que el uso se concentre en los periodos de mayor demanda de transporte. Y justamente el periodo de la mañana, de las 7 de la mañana hasta las 10, 11 de la mañana, son aquellos horarios que se hacen una mayor cantidad de viajes con los destinos antes mencionados. Por lo tanto, que se concentren en esa hora obedece al uso que se le da.
12: Además, el proyecto ingresado contempla la obligación de los comercializadores de scooters a informar de manera visible la potencia y velocidad máxima. Por otro lado, también contempla que las plataformas de arriendo deberán limitar la velocidad máxima a 25 km por hora a sus equipos.
0: Lo que le pasa a Santiago no le pasa a Chile. ¿Qué pasa en Cochamó?
1: Mediante un operativo conjunto con la FACH e INDAP se concretó un nuevo puente aéreo para entregar 3,4 toneladas de alimento para ganado en el sector cordillerano del lago Vidal Gormaz, apoyando a campesinos aislados en Cochamó.
0: Rinconada.
1: El Consejo Regional aprobó más de 3.750 millones de pesos para reponer el cuartel del Cuerpo de Bomberos de Rinconada, permitiendo dotar a la institución de moderna infraestructura y fortalecer la respuesta ante emergencias.
0: Arica.
1: Al pie del morro, Ramaderos afina los últimos detalles y horarios para inaugurar las 90 tradicionales fondas de Arica, destacando precios económicos, refuerzo en seguridad privada y mejoras en servicios higiénicos para estas fiestas patrias.
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1: Jóvenes de entre 25 y 34 años que no estudian ni trabajan superan los niveles prepandemia, impulsada por la debilidad del empleo formal, demanda del mercado y la escasez de vacantes de primer empleo. Auri Morales con el informe.
14: Las cifras de desocupación joven se encuentran en los números más altos desde 2023 en Chile. Según datos del Barómetro Laboral y Previsional de agosto 2026 del CIES, de la Universidad del Desarrollo y la Asociación de AFP, más del 21% de los jóvenes entre 25 y 34 años no estudia ni trabaja. El resultado aumentó 1,7 puntos porcentuales en comparación del trimestre de mayo-julio del año 2023. Sin embargo, una parte de estos jóvenes no se encuentra en esta situación por voluntad propia. Actualmente existe un déficit de 3.700 puestos de trabajo necesarios para recuperar los niveles prepandemia de 72,8 versus el actual 72,6%. Así lo presenta Daniela Leitch, directora ejecutiva del CIES UDD.
15: En un año, los ocupados entre 18 y 34 años cayeron en casi 135.000. Y esta caída es preocupante por dos razones. Primero, porque la desocupación, especialmente la desocupación de largo plazo, genera un deterioro de habilidades importantes entre más se extiende, y eso significa capacidades que se están perdiendo para la economía. Y segundo, porque tiene impactos importantes para los propios jóvenes en otras materias, como por ejemplo lo previsional. Esto es, en los primeros años de vida laboral, es en donde se generan los ahorros que más se van a capitalizar.
14: Entre otras razones que han llevado a esta baja, analistas económicos y sociólogos identifican un choque estructural entre la oferta formativa y la capacidad de absorción del mercado. La débil creación de puestos de trabajo de calidad desincentiva la búsqueda de empleos entre los profesionales y técnicos recién egresados. Sumando experiencia previa que requieren las vacantes, el aumento en los costos de educación superior y el consecuente incremento de la deserción escolar y universitaria. Entre otras, que las explica Jorge Fábrega, sociólogo y docente de la Facultad de Gobierno de la UDD.
16: Ni trabajando ni estudiando. Ahora bien, detrás de esta categoría esconden varias razones explicativas, ¿ya? Algunos están fuera del mercado laboral porque están haciendo labores de cuidado, por ejemplo. Otros están buscando empleo, quieren trabajar pero no lo encuentran, esos son desempleados. Y también está lo que forman la figura, la imagen más difundida de los niños, que es la de los jóvenes en las esquinas, ¿ya? Sin hacer nada en particular, ¿ya? Bueno, hay que mirarlo en el conjunto de lo que estaba sucediendo. O sea, más que un cambio repentino en preferencia de los jóvenes por estudiar o trabajar, el dato parece reflejar en buena medida las dificultades actuales para encontrar empleo.
14: Desde el gobierno, como respuesta a la actual crisis de desempleo, se han informado iniciativas que provienen principalmente desde subsidios y en coordinación con ministerios de Hacienda, Obras Públicas, Trabajo, Vivienda y la Subsecretaría del Desarrollo Regional.
1: Este fue el resumen informativo. Nos encontramos mañana con más noticias, así que no se separe de nuestra transmisión. Que estés muy bien.
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0: Una de la madrugada. 3 minutos.
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Hasta mañana y que descansen.

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1: Destacamos de nuestra programación a las 13 horas, Qué bonita es mi tierra, con nuestro director Eugenio Tiki González, Corazón Patriota, Chile de norte a sur y de cordillera a mar.

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0: Buenos días, Chile. Buenos días, Valparaíso. Buenos días, Quinta Región. Comenzamos nuestras transmisiones, como ya es tradicional en la Radio Congreso, difundiendo, valorando, rescatando nuestra identidad nacional. Desde Valparaíso, de cara al viento, de cara al mar, de cara al puerto, comenzamos apoyando al artista nacional. Bienvenido camino al trabajo de la Radio Congreso. Comenzamos con los wifas y con los rendijas, pero también los quiero invitar para que el cornetín que nos acompaña durante la mañana camino al trabajo despierte a la familia folclórica, encienda los corazones de amor a Chile y de amor a la patria, y todos juntos, con trabajo, camino al trabajo, en este día que se inicia, hay que sentir el orgullo de ser chileno. ¡Cornetín! 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
1: ¡Levántense!

desde Valparaíso, de cara al viento, de cara al mar, de cara al puerto, queremos saludar a todos nuestros queridos auditores del Gran Valparaíso, a Valparaíso y sus 45 cerros, saludar a nuestros auditores de Viña del Mar, de la zona interior, de la provincia del Margamarga, de Quillota, de Calera, de Hijuela, de Nogales, y saludarlos con mucho cariño, con mucho afecto, invitándolos para que junto a nosotros se levante y comencemos una nueva jornada laboral, apoyando a nuestros artistas nacionales, apoyando a nuestra música chilena, apoyando a los valores y a la identidad nacional. Buenos días, Valparaíso. Buenos días, Quinta Región. Bienvenido a la Radio Congreso 105.1 de la frecuencia modulada.

0: 7 grados.
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Buenos días. 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

0: 7 de la mañana, un minuto.
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2: FMI proyecta recuperación de la economía chilena durante 2027. El país podría crecer un 3% anual. Especialistas advierten sobre riesgos de intoxicación y sobrecarga digestiva durante las fiestas patrias. Canciller reúne a 10 exministros de Relaciones Exteriores antes de su viaje a Naciones Unidas.
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2: Hola, ¿qué tal? ¿Cómo están? Les saluda Francisca Cárdenas, conductora de CNN Chile, y les doy la bienvenida a esta nueva edición de Noticias junto a Radios Regionales. El canciller Francisco Pérez Mackenna se reunió durante 2 horas y media con 10 exministros de Relaciones Exteriores, destacando el carácter de Estado de la política exterior. La cita se produce antes de su viaje a Naciones Unidas y de la interpelación fijada para el 28 de septiembre en la Cámara. Sobre la cita nos trae más información Colomba Eichholz.
3: Efectivamente, 2 horas y media duró la reunión que sostuvo esta tarde de día martes el canciller Francisco Pérez Mackenna con 10 exministros de Relaciones Exteriores, algunos de manera presencial y otros conectados de manera telemática. Una cita que se produjo en un momento particularmente complejo para el secretario de Estado, cuestionado por la conducción de la política exterior y con una interpelación ya aprobada por la Cámara de Diputados que se va a realizar el próximo 28 de septiembre. De esta manera, hasta Cancillería llegaron, entre otros, Alberto Van Claveren, Ignacio Walker, Alfredo Moreno, José Miguel Insulza, Heraldo Muñoz y Teodoro Rivera. Otros participaron, como ya mencionaba, de manera telemática. Y según informó el ministro, durante el encuentro se abordaron los temas más relevantes y contingentes de la política exterior chilena, aunque sin detallar públicamente cada una de las materias tratadas. La reunión buscó también reforzar una idea que el propio Pérez Mackenna ha intentado instalar durante estas semanas, que más allá de las diferencias políticas, Relaciones Exteriores debe mantener una mirada de Estado y de largo plazo. Al terminar la cita, el canciller agradeció la experiencia y el consejo de quienes lo antecedieron y aseguró que cada administración construye sobre el trabajo realizado por el anterior. Vamos a pasar a revisar las declaraciones del ministro de Relaciones Exteriores, Francisco Pérez Mackenna.
4: Podemos tener diferentes visiones en algunos temas, eso sí, siempre pasa. Pero la defensa de los intereses de Chile ante el mundo debe ser una sola, y soy un convencido de que la política exterior es política de Estado y debe ser un punto de encuentro y no de división.
3: Bueno, y esta señal lo ocurre después de semanas agitadas para Cancillería, primero por la controversia con Argentina en torno al Estrecho de Magallanes y el decreto 457, después por los dichos del embajador de Estados Unidos, Brandon Yatt, sobre el estallido social y la denominada doctrina Monroe, episodios que generaron críticas desde la oposición, pero también diferencias públicas dentro del propio gobierno respecto de cómo enfrentarlos. Ese escenario terminó entonces instalando dudas sobre la coordinación de la política exterior e incluso llevó a La Moneda a pedir mayor orden en las vocerías del gabinete, y en paralelo, algunos de los propios ex cancilleres habían planteado públicamente reparos a la gestión de Pérez Mackenna y la necesidad de volver a reunir esta instancia que ya de hecho se había reunido el pasado 27 de marzo. Tras entonces las 2 horas y media de conversación, quienes participaron buscaron relevar precisamente el carácter de Estado de la política exterior y la necesidad de mantener espacios de diálogo entre distintas administraciones. Uno de ellos fue el ex canciller Teodoro Rivera, quien entregó su evaluación al término del encuentro. Pasamos a escucharlo.
5: Fue una reunión muy extensa, muy franca, muy constructiva, donde se aclararon puntos y se fortalecieron las visiones en conjunto. Hablamos sobre temas internacionales y sobre la tremenda importancia que tiene para Chile generar una cultura conjunta de cómo mirar los temas y cómo tratar los mismos.
3: Pero mientras Cancillería intenta proyectar una señal de unidad, el escenario en el Congreso sigue siendo distinto. La oposición mantiene en pie la interpelación contra Pérez Mackenna, una ofensiva que busca que el ministro responda por su conducción y por algunas de las principales controversias internacionales de los últimos meses. Desde el oficialismo, en cambio, han cerrado filas con el canciller e incluso han pedido retirar la interpelación, argumentando que las diferencias en materia internacional no debieran terminar debilitando la posición de Chile. Y uno de los impulsores de la ofensiva, el diputado diputado socialista Nelson Venegas, que de hecho va a realizar la interpelación el próximo 28 de septiembre, insiste que la instancia debe realizarse y que Pérez Mackenna tiene que responder ante la Cámara. Así que vamos a pasar a revisar los argumentos que entregaba durante la jornada de este martes el diputado del Partido Socialista Nelson Venegas.
6: Qué bueno que el canciller esté comenzando a realizar aquello que la ley le ordena, porque la ley le ordena hacer este consejo, así como el consejo de asesores. En 6 meses no ha hecho nada al respecto. Qué bueno que la interpelación esté sirviendo para que cumpla con aquello que la ley ordena. Que no sirva esto solo como un blindaje por parte de los ex cancilleres, sino que dé rigor y dé cumplimiento a lo que establece la ley.
3: Bueno, y la reunión con sus antecesores se convierte así en una nueva señal política antes de los próximos desafíos del canciller. Porque en los próximos días, Pérez Mackenna acompañará al presidente José Antonio Kast a la Asamblea General de las Naciones Unidas en Nueva York, donde volverá a estar frente de la agenda internacional del gobierno. Y a su regreso, el foco volverá a Santiago. En la Cámara lo espera una interpelación que por ahora la oposición no tiene intención de retirar.
1: ¿Qué le pasa a Santiago? No le pasa a Chile. ¿Qué pasa en Punta Arenas?
2: La ciclista magallánica Ariela Mancilla se coronó campeona invicta en la Vuelta Master Copiapó. La deportista dominó las 4 etapas de la competencia, sumando un nuevo logro deportivo.
1: Chillán.
2: Tras un operativo de fiscalización por fiestas patrias en Chillán, el Servicio Nacional de Migraciones y la PDI denunciaron a 6 extranjeros en situación irregular que trabajaban en locales comerciales, iniciando procesos sancionatorios contra ellos y sus empleadores.
1: Puerto Montt.
2: Vecinos del condominio Los Esteros en Puerto Montt denunciaron cobros eléctricos de hasta 200.000 pesos mensuales, pese a contar con paneles solares piloto, generando cuantiosas deudas y reclamos ante la distribuidora por posibles fallas de conexión.
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2: Ya estamos en la semana 18 y algo que no puede faltar es la comida. Y en este contexto, especialistas advierten de los riesgos de consumir alimentos en exceso. Carlos Maturana nos trae recomendaciones para evitar malestares estomacales e identificar síntomas de alerta en el siguiente informe.
7: La comida es un elemento fundamental para unas fiestas patrias bien celebradas. Sin embargo, exceder alimentos o bebestibles puede llevar a molestias estomacales y en algunos casos, cuadros de intoxicación alimentaria. La ingesta excesiva de alimentos o bebestibles podría sobrecargar las capacidades del sistema digestivo, produciendo dolor o distensión abdominal, vómitos y diarrea. Así también lo explica el doctor Cristian Garrido, urgenciólogo de la Clínica Universidad de los Andes.
8: La prevención siempre será lo primordial. Lavado de manos frecuente, asegurar una refrigeración adecuada y consumir alimentos en locales establecidos en el eventual caso de que ya tengamos los síntomas como vómitos, diarrea y no seamos capaces de controlarlos y de lograr una buena hidratación, será necesario acudir a un servicio de urgencia.
7: En casos de intoxicación es importante frenar inmediatamente el consumo de alcohol o alimentos pesados y mantener la hidratación en caso de vómito o diarrea. En el caso de que estos persistan o aparezca fiebre importante, los especialistas recomiendan buscar atención médica.
2: Otras de las grandes tradiciones de las fiestas patrias son las fondas, que para este año deberán cumplir con la ley de plásticos de un solo uso. De no cumplirla, arriesgan multas de hasta 5 UTM, aproximadamente 360.000 pesos chilenos. Ornella Mellado nos cuenta más sobre esta normativa en la siguiente nota.
9: Las fondas y puestos de comidas enfrentan un nuevo reto este 18, cumplir la ley de plásticos de un solo uso, normativa que rige en eventos temporales y que prohíbe entregar bombillas, revolvedores, palillos y cubiertos plásticos descartables, exigiendo alternativas valorizables de cartón, bambú o plásticos certificados. Carolina Palma, coordinadora incidencia de ONG FIMA, recordó que cualquier ciudadano puede fiscalizar y denunciar infracciones ante los juzgados de policía local, pero subrayó que el foco debe estar en adoptar la medida por el beneficio colectivo.
10: Este 18 entonces es tarea de todos que podamos celebrar sin residuos, tanto de locatarios como también de consumidores. Tanto los municipios como los consumidores o cualquier ciudadano puede en este caso fiscalizar y llevar al juzgado de policía local una denuncia respecto al uso de plásticos de un solo uso. Pero la idea es que podamos aplicar esta normativa porque es algo que nos beneficia a futuro, más que porque tengamos que aplicar sanciones.
9: El incumplimiento de la norma será fiscalizado por las municipalidades y las sanciones pueden costar entre 1 y 5 UTM por cada producto entregado en infracción, por lo que los locatarios deben exhibir sus certificados de materiales si corresponden. El llamado también es para los asistentes. Las organizaciones ambientales recomiendan llevar vasos o recipientes reutilizables, preferir botellas retornables y usar los puntos de reciclaje habilitados para disfrutar de las fiestas patrias sin generar basura innecesaria.
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2: El Fondo Monetario Internacional espera una recuperación de la economía chilena en 2027 y estima que el país podría crecer cerca de un 3% anual a mediano plazo, condicionado a precios elevados del cobre y la implementación de las reformas previstas. María Belén Araya con el informe.
11: El Fondo Monetario Internacional, FMI, proyectó una recuperación de la economía chilena durante 2027 y señaló que el país podría crecer cerca de un 3% anual a mediano plazo si se mantienen elevados los precios del cobre y se concretan las reformas previstas para el gobierno. El nuevo jefe de misión del FMI para Chile, Vikas Joshi, sostuvo que la actual desaceleración sería principalmente transitoria y estaría relacionada con una menor producción de cobre. Además, indicó que una tasa de crecimiento tendencial cercana al 2% constituye una referencia para una economía con las características actuales de Chile. El representante del organismo señaló que alcanzar un mayor crecimiento requiere tiempo, especialmente considerando el envejecimiento de la población. Entre las medidas mencionadas aparecen reformas regulatorias y la agilización de los procesos para obtener permisos.
2: Llegamos al final de esta entrega informativa. Nos volvemos a encontrar, por supuesto, en un rato más con toda la actualización de las noticias. Que estén muy bien. Hasta pronto.
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0: Muchas gracias.
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1: La hora
2: 8 de la mañana
3: en punto. 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
4: FMI proyecta recuperación de la economía chilena durante 2027. El país podría crecer un 3% anual. Especialistas advierten sobre riesgos de intoxicación y sobrecarga digestiva durante las fiestas patrias. Canciller reúne a 10 exministros de Relaciones Exteriores antes de su viaje a Naciones Unidas.
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4: Hola, ¿qué tal? ¿Cómo están? Les saluda Francisca Cárdenas, conductora de CNN Chile, y les doy la bienvenida a esta nueva edición de noticias junto a radios regionales. El canciller Francisco Pérez Mackenna se reunió durante 2 horas y media con 10 exministros de Relaciones Exteriores, destacando el carácter de Estado de la política exterior. La cita se produce antes de su viaje a Naciones Unidas y de la interpelación fijada para el 28 de septiembre en la Cámara. Sobre la cita nos trae más información Colomba Eichholz.
5: Efectivamente, 2 horas y media duró la reunión que sostuvo esta tarde de día martes el canciller Francisco Pérez Mackenna con 10 exministros de Relaciones Exteriores, algunos de manera presencial y otros conectados de manera telemática. Una cita que se produjo en un momento particularmente complejo para el secretario de Estado, cuestionado por la conducción de la política exterior y con una interpelación ya aprobada por la Cámara de Diputados que se va a realizar el próximo 28 de septiembre. De esta manera, hasta Cancillería llegaron, entre otros, Alberto Van Claveren, Ignacio Walker, Alfredo Moreno, José Miguel Insulza, Heraldo Muñoz y Teodoro Rivera. Otros participaron, como ya mencionaba, de manera telemática. Y según informó el ministro, durante el encuentro se abordaron los temas más relevantes y contingentes de la política exterior chilena, aunque sin detallar públicamente cada una de las materias tratadas. La reunión buscó también reforzar una idea que el propio Pérez Mackenna ha intentado instalar durante estas semanas, que más allá de las diferencias políticas, Relaciones Exteriores debe mantener una mirada de Estado y de largo plazo. Al terminar la cita, el canciller agradeció la experiencia y el consejo de quienes lo antecedieron y aseguró que cada administración construye sobre el trabajo realizado por el anterior. Vamos a pasar a revisar las declaraciones del ministro de Relaciones Exteriores, Francisco Pérez Mackenna.
6: Podemos tener diferentes visiones en algunos temas, eso sí, siempre pasa. Pero la defensa de los intereses de Chile ante el mundo debe ser una sola, y soy un convencido de que la política exterior es política de Estado y debe ser un punto de encuentro y no de división.
5: Bueno, y esta señal lo ocurre después de semanas agitadas para Cancillería, primero por la controversia con Argentina en torno al Estrecho de Magallanes y el decreto 457, después por los dichos del embajador de Estados Unidos, Brandon Yatt, sobre el estallido social y la denominada doctrina Monroe, episodios que generaron críticas desde la oposición, pero también diferencias públicas dentro del propio gobierno respecto de cómo enfrentarlos. Ese escenario terminó entonces instalando dudas sobre la coordinación de la política exterior e incluso llevó a La Moneda a pedir mayor orden en las vocerías del gabinete. Y en paralelo, algunos de los propios ex cancilleres habían planteado públicamente reparos a la gestión de Pérez Mackenna y la necesidad de volver a reunir esta instancia que ya de hecho se había reunido el pasado 27 de marzo. Tras entonces las 2 horas y media de conversación, quienes participaron buscaron relevar precisamente el carácter de Estado de la política exterior y la necesidad de mantener espacios de diálogo entre distintas administraciones. Uno de ellos fue el ex canciller Teodoro Rivera, quien entregó su evaluación al término del encuentro. Pasamos a escucharlo.
7: Fue una reunión muy extensa, muy franca, muy constructiva, donde se aclararon puntos y se fortalecieron las visiones en conjunto. Hablamos sobre temas internacionales y sobre la tremenda importancia que tiene para Chile generar una cultura conjunta de cómo mirar los temas y cómo tratar los mismos.
5: Pero mientras Cancillería intenta proyectar una señal de unidad, el escenario en el Congreso sigue siendo distinto. La oposición mantiene en pie la interpelación contra Pérez Mackenna, una ofensiva que busca que el ministro responda por su conducción y por algunas de las principales controversias internacionales de los últimos meses. Desde el oficialismo, en cambio, han cerrado filas con el canciller e incluso han pedido retirar la interpelación, argumentando que las diferencias en materia internacional no debieran terminar debilitando la posición de Chile. Y uno de los impulsores de la ofensiva, el diputado socialista Nelson Venegas, que de hecho va a realizar la interpelación el próximo 28 de septiembre, insiste que la instancia debe realizarse y que Pérez Mackenna tiene que responder ante la Cámara. Así que vamos a pasar a revisar los argumentos que entregaba durante la jornada de este martes el diputado del Partido Socialista Nelson Venegas.
2: Qué bueno que el canciller esté comenzando a realizar aquello que la ley le ordena, porque la ley le ordena hacer este consejo, así como el consejo de asesores. En 6 meses no ha hecho nada al respecto. Qué bueno que la interpelación esté sirviendo para que cumpla con aquello que la ley ordena. Que no sirva esto solo como un blindaje por parte de los ex cancilleres, sino que dé rigor y dé cumplimiento a lo que establece la ley.
5: Bueno, y la reunión con sus antecesores se convierte así en una nueva señal política antes de los próximos desafíos del canciller. Porque en los próximos días, Pérez Mackenna acompañará al presidente José Antonio Kast a la Asamblea General de las Naciones Unidas en Nueva York, donde volverá a estar frente de la agenda internacional del gobierno. Y a su regreso, el foco volverá a Santiago. En la Cámara lo espera una interpelación que por ahora la oposición no tiene intención de retirar.
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3: Lo que le pasa a Santiago no le pasa a Chile. ¿Qué pasa en Punta Arenas?
4: La ciclista magallánica Ariela Mancilla se coronó campeona invicta en la Vuelta Master Copiapó. La deportista dominó las 4 etapas de la competencia, sumando un nuevo logro deportivo.
3: Chillán.
4: Tras un operativo de fiscalización por fiestas patrias en Chillán, el Servicio Nacional de Migraciones y la PDI denunciaron a 6 extranjeros en situación irregular que trabajaban en locales comerciales, iniciando procesos sancionatorios contra ellos y sus empleadores.
3: Puerto Montt.
4: Vecinos del condominio Los Esteros en Puerto Montt denunciaron cobros eléctricos de hasta 200.000 pesos mensuales, pese a contar con paneles solares piloto, generando cuantiosas deudas y reclamos ante la distribuidora por posibles fallas de conexión.
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4: Ya estamos en la semana 18era y algo que no puede faltar es la comida. Y en este contexto, especialistas advierten de los riesgos de consumir alimentos en exceso. Carlos Maturana nos trae recomendaciones para evitar malestares estomacales e identificar síntomas de alerta en el siguiente informe.
12: La comida es un elemento fundamental para unas fiestas patrias bien celebradas. Sin embargo, exceder alimentos o bebestibles puede llevar a molestias estomacales y en algunos casos cuadros de intoxicación alimentaria. La ingesta excesiva de alimentos o bebestibles podría sobrecargar las capacidades del sistema digestivo, produciendo dolor o distensión abdominal, vómitos y diarrea. Así también lo explica el doctor Cristian Garrido, urgenciólogo de la Clínica Universidad de los Andes.
13: La prevención siempre será lo primordial. Lavado de manos frecuente, asegurar una refrigeración adecuada y consumir alimentos en locales establecidos. En el eventual caso de que ya tengamos los síntomas como vómitos, diarrea y no seamos capaces de controlarlos y de lograr una buena hidratación, será necesario acudir a un servicio de urgencia.
12: En casos de intoxicación es importante frenar inmediatamente el consumo de alcohol o alimentos pesados y mantener la hidratación en caso de vómito o diarrea. En el caso de que estos persistan o aparezca fiebre importante, los especialistas recomiendan buscar atención médica.
4: Otras de las grandes tradiciones de las fiestas patrias son las fondas, que para este año deberán cumplir con la ley de plásticos de un solo uso. De no cumplirla, arriesgan multas de hasta 5 UTM, aproximadamente 360 mil pesos chilenos. Ornella Mellado nos cuenta más sobre esta normativa en la siguiente nota.
14: Las fondas y puestos de comidas enfrentan un nuevo reto este 18, cumplir la ley de plásticos de un solo uso, normativa que rige en eventos temporales y que prohíbe entregar bombillas, revolvedores, palillos y cubiertos plásticos descartables, exigiendo alternativas valorizables de cartón, bambú o plásticos certificados. Carolina Palma, coordinadora incidencia de ONG FIMA, recordó que cualquier ciudadano puede fiscalizar y denunciar infracciones ante los juzgados de policía local, pero subrayó que el foco debe estar en adoptar la medida por el beneficio colectivo.
15: Este 18 entonces es tarea de todos que podamos celebrar sin residuos, tanto de locatarios como también de consumidores. Tanto los municipios como los consumidores o cualquier ciudadano puede en este caso fiscalizar y llevar al juzgado de policía local una denuncia respecto al uso de plásticos de un solo uso. Pero la idea es que podamos aplicar esta normativa porque es algo que nos beneficia a futuro, más que porque tengamos que aplicar sanciones.
14: El incumplimiento de la norma será fiscalizado por las municipalidades y las sanciones pueden costar entre 1 y 5 UTM por cada producto entregado en infracción, por lo que los locatarios deben exhibir sus certificados de materiales si corresponden. El llamado también es para los asistentes. Las organizaciones ambientales recomiendan llevar vasos o recipientes reutilizables, preferir botellas retornables y usar los puntos de reciclaje habilitados para disfrutar de las fiestas patrias sin generar basura innecesaria.
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4: El Fondo Monetario Internacional espera una recuperación de la economía chilena en 2027 y estima que el país podría crecer cerca de un 3% anual a mediano plazo, condicionado a precios elevados del cobre y la implementación de las reformas previstas. María Belén Araya con el informe.
21: El Fondo Monetario Internacional, FMI, proyectó una recuperación de la economía chilena durante 2027 y señaló que el país podría crecer cerca de un 3% anual a mediano plazo si se mantienen elevados los precios del cobre y se concretan las reformas previstas para el gobierno. El nuevo jefe de misión del FMI para Chile, Vikas Joshi, sostuvo que la actual desaceleración sería principalmente transitoria y estaría relacionada con una menor producción de cobre. Además, indicó que una tasa de crecimiento tendencial cercana al 2% constituye una referencia para una economía con las características actuales de Chile. El representante del organismo señaló que alcanzar un mayor crecimiento requiere tiempo, especialmente considerando el envejecimiento de la población. Entre las medidas mencionadas aparecen reformas regulatorias y la agilización de los procesos para obtener permisos.
3: Lo que le pasa a Santiago no le pasa a Chile. ¿Qué pasa en Papudo?
4: Entre el 17 y 19 de septiembre se realizará la Expo Focis en el Parque Municipal de Papudo, instancia gratuita que reunirá a 30 emprendedores de la provincia de Petorca con productos típicos durante fiestas patrias.
3: Lota.
0: Un menor de edad se entregó voluntariamente a la policía tras confesar ser el autor del homicidio de un hombre en situación de calle, a quien apuñaló de muerte durante un confuso incidente en Lota.
3: Iquique.
0: La joven surfista de Iquique, Emiliana González, integrante de la selección chilena, continúa con su destacada participación en el circuito mundial de surf, representando al país y sumando experiencia en la alta competencia internacional.
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0: Y pasamos al deporte porque el Team Chile continúa sembrando medallas en los Juegos Sudamericanos o de Sur 2026. Le damos la bienvenida a Nicolás Cavargas, periodista del área deportiva de CNN Chile, para conocer todos los detalles de este evento.
24: ¿Qué tal? Hola, hola. No son buenas, son buenísimas las noticias que llegan desde el otro lado de la cordillera, desde Santa Fe, Argentina, la ciudad que está recibiendo los Juegos Sudamericanos, los ODESUR 2026. Y ahí los chilenos, las chilenas en rigor, están brillando. Y es que llega la noticia de dos oros brillantes. El primero por parte de una que conocimos en 2023, cuando se colgó en Santiago 2023, en la fiesta del deporte chileno, el bronce panamericano. Esta vez en los ODESUR fue oro. Hablamos de Aranza Villalón, que logró el primer lugar en la carrera del contrarreloj en el ciclismo gracias a un tiempo de 47 minutos 35 segundos y 4 centésimas, superando por más de 12 segundos a su escolta en una competencia donde también la nacional Cata Soto fue quinta. Gigante lo de Aranza Villalón, en un ciclismo que además tuvo otras buenas noticias, y es que en el caso de Héctor Quintana, logró el bronce en el ciclismo ruta contrarreloj, y la plata la aportó Macarena Pérez en el BMX, la ciclista olímpica, incluso en algún minuto con el Team Chile, se colgó la plata en esta jornada brillante, que también tuvo otro oro de una chilena, de una coquimbana de apenas 15 años. Sí, 15 años. Es Josefa Ramos Mondaca, y el Team Chile ya avisa. No olviden este nombre, y es que la patinadora tan joven logró el primer lugar en el programa libre del patinaje artístico y sumó un nuevo oro para la delegación chilena. Coquimbana, medallista en Copas del Mundo Junior y Top 10 Planetaria Juvenil, totalizó 165,93 puntos con las dos rutinas, la larga y la corta, para campeonar por casi 20 puntos de diferencia. Una seca, una crack, Josefa Ramos Mondaca, que una vez que se colgó el oro, con apenas 15 años, entregó declaraciones.
25: Bueno, muy orgullosa de que haber logrado este oro. ¿Verdad? Ha sido una preparación muy larga y mejor aún hacerlo en este evento tan importante y con tantos pesos que son los juegos de sucesos. Igual siempre ha sido una característica muy importante, al menos mía, que tuve la cabeza para salir a esa pista y aún así de tener a tal vez todo el público en contra, por decirlo. Salir y hacer lo que tenía que hacer y olvidarme de todo lo que está fuera, porque al final los que competimos somos nosotros los deportistas y lo que está fuera no importa en el momento que nos toca a nosotros.
24: No han sido las únicas buenas noticias, y es que en la gimnasia artística en anillas, Joaquín Álvarez también supo conquistar el oro en una jornada donde Sergio Careza aportó un bronce con el levantamiento de pesas en la categoría de menos 75, y en el patinaje Catalorca, en la 500 más B, en el patinaje de velocidad, logró colgarse el bronce. Buenas noticias que nos llenan de orgullo desde Santa Fe 2026 con el Team Chile.
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3: ¿Qué le pasa a Santiago? No le pasa a Chile. ¿Qué pasa en Talca?
0: El Seremi de Gobierno instó a más de 70.000 hogares de Talca y comunas del Maule a canjear su cupón de descuento para cilindros de gas antes del 30 de septiembre, beneficio destinado a las familias más vulnerables.
3: Antofagasta.
0: Carabineros incautó casi 660 kilos de drogas durante exhaustivos controles preventivos desplegados en Antofagasta de cara a las fiestas patrias, logrando detener a los involucrados y retirar del mercado ilícito miles de dosis destinadas al tráfico.
3: Valdivia.
0: Tras 23 años ininterrumpidos, el tradicional evento folclórico Cueca Sin Parar no se realizará este año en Valdivia por falta de financiamiento del gobierno regional, afectando la participación de agrupaciones folclóricas de todo el país.
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0: Chile se transformó en el primer país sudamericano, validado por la OMS, en eliminar la rabia transmitida de perros a personas. El reconocimiento corona más de 5 décadas sin contagios caninos en humanos, gracias a políticas sostenidas de vacunación y vigilancia comunitaria. Isidora Flores, periodista de CNN Futuro, nos cuenta más al respecto.
7: Hola a todos y todas y bienvenidos a un nuevo Boletín de Futuro. Y comenzaremos con una muy buena noticia. Chile acaba de convertirse en el primer país de Sudamérica y el segundo de Latinoamérica en ser certificado por la Organización Mundial de la Salud por eliminar la transmisión de la rabia de perros a humanos. Un reconocimiento que llega después de más de 5 décadas sin registrar un caso de este tipo. El último ocurrió en 1972. La rabia es una enfermedad viral que una vez que aparecen los síntomas clínicos tiene una letalidad de prácticamente el 100%. Pero, a diferencia de otras enfermedades mortales, se puede prevenir mediante vacunación y distintas medidas de cuidado. Y justamente ese trabajo sostenido durante décadas permitió que Chile obtuviera esta certificación. Para recibirla, el país tuvo que demostrar que no existe circulación activa de la variante canina de la rabia y que cuenta con sistemas capaces de detectar y responder ante un posible caso. Esto incluye vigilancia epidemiológica, capacidad de diagnóstico, vacunación de mascotas y acceso oportuno a tratamientos preventivos. Pero este logro no depende solamente de una institución, sino que de un trabajo en conjunto. La ministra de Salud, Mai Tomalí, destacó precisamente esta situación.
8: La política pública de erradicación de la rabia, de vacunación de las mascotas, de la profilaxis en personas mordidas, han dado el efecto que nosotros queríamos como comunidad, como país. Pero esto no es posible solo con las políticas públicas del Ministerio de Salud, sino que con el trabajo conjunto con otras instituciones, y en este caso específico de control de la rabia con los municipios.
7: Y aunque hoy Chile no registra transmisión de la rabia de perros a personas, las autoridades recalcan que la prevención debe mantenerse, porque la rabia sigue siendo una enfermedad presente en distintas partes del mundo y puede volver a aparecer si se pierde la vigilancia o disminuyen las medidas de prevención. Giovanni Escalante, representante de la OMS en Chile, destacó el trabajo realizado.
9: Chile, junto a 2 países más, está entre los 3 primeros países en el mundo de haber sido verificado de que no existe una circulación endémica de la rabia, rabia humana transmitida por perros. Y este es un logro fundamental y un ejemplo para las Américas.
10: Un reconocimiento que demuestra que mantener una enfermedad bajo control también requiere algo tan cotidiano como vacunar y cuidar responsablemente a nuestras mascotas. Y además, también es un recordatorio de que prevenir una enfermedad no depende solo de los hospitales o de las autoridades. También comienza con el cuidado correcto de nuestras mascotas.
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10: Y en el marco de las fiestas patrias, un estudio analizó el promedio del aguinaldo actual y destacó que este subió un 3,6% en comparación al año anterior, pero se mantuvo por debajo del IPC. Sobre esto nos cuenta más Auri Morales.
11: Un estudio realizado por el equipo Research de Book informó que hasta el 14 de septiembre el aguinaldo que recibirán los trabajadores muestra un avance nominal del 3,2% respecto a 2026. En detalle, el estudio muestra un aguinaldo promedio de 130 mil pesos considerando a 1.912 compañías y 413.099 trabajadores. Las cifras representan un incremento real de 3,2% respecto a los 126.447 registrados en 2025. Sin embargo, el avance queda por detrás de la inflación del IPC. Pero es importante recordar que el aguinaldo solamente es obligatorio para los funcionarios del servicio público y los pensionados sobre 75 años que reciben la pensión garantizada universal. Sin embargo, en el sector privado existe una excepción. De esta nos explica Pedro Matamala, socio de Emprogoste Matamala Abogados.
12: En el caso del sector privado, la situación es bastante distinta porque el aguinaldo no es obligatorio. De esta manera, para determinar si un trabajador tiene derecho a aguinaldo, tenemos que primero mirar si existe algún contrato individual o colectivo que así lo establezca, alguna normativa interna de la empresa que así lo establezca, o si existe alguna práctica constante y permanente por parte del empleado. Se considera normalmente que debería ser una práctica superior a 3 años en este caso.
11: En detalle, según los datos entregados por el estudio, el comportamental de aguinaldo cambia según el tamaño de las compañías. Las pequeñas empresas prestan el mayor aguinaldo en promedio con 138.353, seguido por las grandes con 129.376 y las medianas con 124.644.
10: Llegamos al final de esta entrega informativa. Nos volvemos a encontrar, por supuesto, en un rato más con toda la actualización de las noticias. Que estén muy bien. Hasta pronto.
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4: La hora
0: 9 de la mañana, 4 minutos.
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Yo conocí la cueca más o menos el año 18, 19, en la casa de Don Rocha, cantada por una señora. Aunque no era mala, le faltaba fibra, pujanza, cueca sin vía. Después la conocí en el conventillo del Diablo, en la calle Tolomazote. Nombro la calle porque han habido muchos conventillos del Diablo en todos los barrios de Santiago. Esta cueca era un poco más con alma, más achafranada. La tamboreaba en el poto a la guitarra, con animaciones y dichos, más o menos así. Con tumbí, con tumbá, hácele para arriba, hácele para abajo. Si te falta el pino, una trenza de ajo. Ahora sí que es cierto, pues mi hijita, voy a ella, chauchi media. La señora, que era media tentada de la risa, sin que le hicieran cosquilla, le mostraba la plancha a todo. Y salud, y al seco, y póngale cueca, y los ánimos, y el vino. La cosa se iba poniendo media pesada. No faltaba un templado y se empezaban a mirar mal con el que le cargaba los huesos a la dueña de casa. Ambos refunfuñando con la atención del contrincante. Y póngale que es viuda, y venían los brindis de los picados, que más o menos decían así. Yo quisiera ser almohada de esta linda guitarrera, para estar cerquita de ella todita la noche entera. Y viva, y salud, y vamos a la otra patita. Y el otro, que estaba tomando caldo de cabeza, o sea pensando, decía salud y al seco, y se largaba contestando: ¿de dónde salió este don Juan, que parece escarabajo? Allá que me lo pa' acá, pasó al el espinazo. Risas y buena, y a la otra, y salud por la dueña de casa. Y a la otra patita, partía la guitarra, y el otro decía: allá va la mía. Se la voy a contestar, y no le cause disgusto. Dejen que las aguas corran, que en la variación del gusto. Ese es de hombre, y se paraba la prenda, que más o menos tiraba a donde le dictaba el corazón. Y el otro seguía de hacha con dientes y muelas. Se armaba el tremendo boche, puñetes, patadas, botellazos, la gritería de mujeres sujetando las mechas a los contrincantes. Se metían en la baraja todas las mujeres, a veces se calmaban los ánimos, algunas contusiones, roturas de cabeza. Y compadre aquí, compadre allá, se disculpan como si nada hubiera pasado. Y salud, y choque, y seguía la fiesta. Y perdone, compadre, y no ha pasado nada. El público recorría de este a oeste, y viceversa. La mejor fonda, los mejores cantores, tasando la mercadería, o sea, las gargantas, entraban cuando ya tenían dos o tres medios de chicha en el buche, o sea, cuando ya estaban con el choncho prendido. Porque parece que para enfrentar a la cueca chilena hubiera que ser valiente, tener la sangre como alborotada, como para entrar en pelea, y tener valor para sacar el pañuelo, como si fuera un arma.

0: ahorita para iniciar la fiesta patria. Buenos días, ¿ah? Buenos días. Estoy con un chalequito porque ya un poquito helada la mañana. Estamos empezando este día miércoles. Son las 9:15 de esta mañana del día miércoles 16. Hay feria día y mañana igual en la Unión Argentina. Le paso el tiro, la visito. Hoy día funciona bien, hoy día funciona normal. El sábado no estará abierta la feria y hoy día y mañana son dos días.
1: ¡Manolo!
0: ¿Qué, mijito? ¿Está por ahí?
1: ¡Manolo!
0: ¿Qué? ¿Qué?
1: ¡Me está dando sed, Manolo!
0: No será muy temprano, digo yo.
1: ¡Está
0: helado, Manolo! ¡Está heladito! Oye, saludo a Juanito Guerrero. De aquí lo veo, está entre las ramas del eucalipto, las estas carapelas, las banderas, por allá en la sala de sonido. ¿Ya? Pasado eucalipto, pero usted llega ahí. Si está resfriado, mejor ahí al tiro, abriendo la pura puerta nomás. Los muchachos de prensa también tienen por allá sus banderitas, ¿no? Adornado aquí la Congreso, la prensa funciona aquí tempranito también. Están los muchachos de la producción, esos tienen el puro balón cebado. Mira de lo que se han preocupado. Son de la Comisión Juegos Típicos ya. Parece que tienen el puro balón cebado por allá. Al fondo del patio están los muchachos. Por aquí estoy yo, Manolo Guerrero, el único locutor virgen, vestido de guaso. Vestido como decía alguien por ahí, vestido de guasito. Ah, para compartir con todos ya el comienzo, por supuesto, ¿no? De las fiestas patrias. Aunque queda un día mañana, se inauguran las ramadas aquí en el Parque Alejo Barrios a la 1:00 p.m, 12:30, por ahí. Allí la anduve por ahí en la noche. Hay una ramada que se llama la 11. Entra y chupa entonces, decías, ¿eh? Para ponerle valor. Un piqui, no sé, por ahí, ¿qué le van a poner? Ah, le van a poner bueno ahí. Ahí la ramada, esa, está en toda la esquina. Me llamó la atención el nombre. Bueno, el ingenio, ¿eh? Ahí a chupar tinto, blanco, lo que venga para estas fiestas patrias. Bueno, y saludamos a esta hora de la mañana a todos los amigos que están en la sintonía. Soy yo, como le decía, Manolo Guerrero, el único locutor virgen que está aquí en la sintonía de la Congreso. Sí, claro. Mañana así como extraña el tiempo, la temperatura es baja, estamos hablando de 12 grados, esperamos solo 18, dice por acá, la información del tiempo. Entonces vamos también a estar como ayer y antes de ayer, con una condición del cielo redondito, el solcito en el cielo azul. Pero bueno, la cosa es así, todavía estamos, aunque no lo crea, todavía estamos en invierno, claro que son los últimos días del invierno. Próximo lunes llega la primavera. Las cuecas comenzaron con toda la injundia y seguimos hasta la 1:00 p.m.

rock and roll. Buenos días, gente de la vida, gente de la vida. Sí, señor. Amigos y amigas, señoras y señores. Estamos desde Playa Ancha transmitiendo alegría. Compartimos la compañía de todo el equipo de la radio, el congreso, con los amigos, con los trabajadores, las trabajadoras en casita, ¿ah? A los amigos que tienen su negocito también, en fin, para todo, al que le llegue este mensaje, al que le llegue el mensaje ahí positivo para armarse de buena onda, ¿no es cierto? Armarse de buena onda para este que es el día que ya se nos viene, que es este fin de semana en 18. Tabaco y ron. Escuchamos la música. Escuchemos, Juanito.

0: Hacemos una pausa en la mañana sabrosita de la 105.1 junto a Manolo Guerrero.
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Faltan 14 minutos y medio para llegar a las 10 de la mañana. Oye, hay varios famosos de cumpleaños hoy día. Hay varios de famosos, ¿ah? Está Manuel Pellegrini, está Marc Anthony. Hoy día también está Marc Anthony de cumpleaños. Pero me voy a detener en un gran artista aquí que le gusta a toda la gente de la radio, Congreso. Camilo Blanes murió ya hace algún tiempo, el 2019, hablábamos el otro día, de Camilo Blanes Cortés, que nació por allá en Alcoy, una subcomarca en el sector de Alicante, en Valencia, España. Nació por allá en 1946. Cantautor, productor musical, compositor, actor también de música pop rock, lo escuchamos, ¿verdad? Hijo de una ama de casa, y imagínate, porque nació en un lugar muy, muy, muy humilde, ¿ya? Escribió canciones para Miguel Bosé, Ángela Carrasco, Sergio Paquelli, Lanny Hall, José José, Andrew Londres, Lucía Méndez, Manolo Otero, entre otros. Apareció en nuestro país y en todo el mundo hispano en 1975 como el protagonista de Jesucristo Superstar, la ópera rock que lo catapultó. Ya nació en un día como hoy, falleció un 8 de septiembre del 2019, hace poco estábamos recordándolo también, un fallo renal. Joaquina Cortés era su mamá y el electricista Eliseo Blanes su papá, ¿verdad? Camilo VI no hizo tantas canciones, en fin, por un buen tiempo se llamó Camilo Blanes, hasta que después cambió a su nombre artístico. En el año 1973, en el Festival de la OTI, ¿no? Se hizo ahí en Brasil, logró el quinto lugar con Algo Más. Imagínense cómo de popular el Algo Más hoy, que no ganó en la OTI, llegó en un quinto lugar. En Viña del Mar yo lo vi en 1974, participó, editó el disco también, Quieres Ser Mi Amante, Llueve Sobre Mojado, Ayudadme Isabel, Déjame Participar en Tu Juego, y un clásico infaltable cada año, y en la misma fecha, Madre, comenzaron a subir las listas de los éxitos radiales en todo el mundo de el gran Camilo VI.

se fue a vivir a Los Ángeles, ¿verdad? Ahí estuvo con su tremenda mansión. Salió al mercado también su álbum Más y Más, el tema Amor, No Me Ignores, que fueron casi los últimos que hizo Camilo VI. Hoy día está de cumpleaños y lo vamos a recordar. Estaría, quiero decir, de cumpleaños. Y hoy día lo vamos a recordar con dos éxitos que muchos aprendimos, ¿eh? Esta, Melina, y la otra que se llamaba Presa Salvaje.

recordando a Camilo VI, Camilo Blanes, que nació en un día como hoy, ya hace un montón, 72 años tendría, ¿no? Fíjate que el reconocimiento honorífico Sony Music España, por sus 70 años, estoy hablando del 2016, le entregó un premio por vender más de 100 millones de discos a lo largo de su carrera. ¿Sabe lo que significa vender 100 millones de discos?

1,90 m de estatura, digamos, en el, lo que es el futuro museo dedicado a Camilo VI. ¿No? En Viña del Mar dos veces se ganó la gaviota de plata cuando entregaba la antorcha, ¿verdad? Y gaviota. Pero él se ganó la de plata en dos veces. El año 70, a ver, el año 81, en 1981, el festival le entregó en ser el primer artista en escribir y recibir gaviota de plata por petición del popular. Y después, nuevamente, recibió otra vez gaviota de plata el 2004. Ya, antorcha de plata, antorcha de oro y nuevamente la gaviota de plata. Tremendo artista que tuvimos en Viña del Mar. Hoy estaría de cumpleaños el querido y recordado Camilo VI.

Camilo Blanes, Camilo VI, lo hemos recordado hoy en el día de su cumpleaños. Si estuviera vivo, estaría ya con los 72 años, fíjate. Hoy vamos a hacer los comerciales, pero antes de ir a los comerciales y las noticias, le quiero mandar una pallita para todos los que están en la sintonía, por supuesto. Suela, para inspirarme, no más bonito, para inspirarme, agarro vuelo y no me para nadie, no me para nadie. Eso.

Me voy a inspirar, ¿eh? Me voy a inspirar a ver cómo me sale. Ojalá que me salga buena, ojalá que me salga buena, ojalá que me salga buena. Ya se asoma primavera con sus flores y colores, y en los cerros de mi puerto andan sueltos los amores. La chiquilla se entusiasma, el guaso se pone al día, porque llegando septiembre hasta el más serio se embala con la alegría. Buenos días, Valparaíso, que comience la jarana con primavera y 18 se nos alegra cada mañana. Y si florecen amores por los cerros y el plan, que florezcan rapidito, que después se van a marchitar. ¡Salud! Y saludos en este septiembre.

un saludo para el auditorio, Un saludo a Valparaíso y a Viña del Mar con alegría y a toda la región y a los fieles auditores que nos brindan compañía. En el 105.1, la Congreso está presente con su música y cariño para alegrar a nuestra gente. Desde el puerto a toda la región va esta payita con emoción. Un abrazo a los auditores de la Radio Congreso de corazón. Voy a hacer la salud al tiro. Salud, que tanto esperar para el 18. No sé cómo terminar el programa, pero estamos haciendo. Hacemos la pausa cortita y vienen las noticias, pues. Uyuy, uyuy.

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0: Bienvenidas, bienvenidos a la revisión de noticias en Radio Congreso. Les saluda el periodista Gonzalo Gallardo y este es el detalle de las informaciones. Un bus de la locomoción colectiva en una fiscalización resultó ser nuevamente protagonista de una situación donde el conductor dio positivo a cocaína, esto tras control por fiestas patrias. Esto ocurre en Algarrobo y vuelve a abrir el tema relativo al consumo de drogas en los conductores de la locomoción colectiva. El procedimiento estuvo liderado por Carabineros, Senda y el municipio de Algarrobo, el cual apunta a ser uno de los más visitados de la región para las celebraciones del 18 de septiembre. El procedimiento contempló controles aleatorios a conductores de distintos puntos de la comuna. Durante estas fiscalizaciones se controló un microbús del transporte de pasajeros y cuyo conductor, tal como decíamos, fue sometido al narcotest, obteniendo como resultado positivo a cocaína. En este contexto, se registran más ya de 25 casos positivos a test de drogas durante el año 2026 en la región de Valparaíso. Y por su parte, desde Carabineros, entregaron también algunos antecedentes. El teniente Hermes Morales, oficial investigador de la sección de investigación de accidentes del tránsito, recalcó que Carabineros buscará repetir la exitosa cifra de cero víctimas fatales durante las fiestas patrias del año pasado. Las fiscalizaciones preventivas en el litoral central y en las principales rutas de la región van a continuar desarrollándose durante fiestas patrias mediante trabajos coordinados entre Carabineros y Senda Previene. Finalmente, las autoridades reiteraron el llamado a no conducir bajo los efectos del alcohol y las drogas durante estas fiestas patrias, considerando no solamente las fiscalizaciones, sino también la conciencia personal de los conductores frente a estas celebraciones. Más noticias en Radio Congreso luego a las 11 de la mañana.
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0: sigue hoy en A la Cueca. Sí, aquí está la Congreso, son las 10:09, ¿saben? Estamos en su trabajo, estamos acompañando el viaje también. Pues buenos días a los que recién llegan, a los que se están sumando reciencito, a lo mejor después de estar haciendo tutito, ¿por qué no? Levantarse un poquito más tarde, si no hay quien le apure. Pues están durmiendo hasta la hora que quieren, ya cumplió, hay muchos que ya cumplieron ya. Están descansando ahora. Déjale. Mira, grabó el productor una linda falla. Aro, aro, aro, brindo por la buena radio, la que alegra los corazones, con Juanito Guerrero los controles. Y en la mañana sabrosita, el programa más certero hace que todo y de todo un poco, el gran Manolo Guerrero. Entre perillas y micrófonos, la mañana pasa volando. Con este par de guerreros, toda la quinta región va bailando. Y en la señal internacional, lo están gozando. ¡Mira! Ya no más, póngale color.
1: Manolo.
0: ¿Qué, amiguito?
1: Manolo.
0: Ya se van de al amigo, ¿qué?
1: Me está dándose, Manolo.
2: ¡Te lo mereces todo!
0: Oye, para la Juani auditora linda que tenemos siempre todos los días por acá en el sector de la Nueva Aurora, gran saludo, Bernardita, buen día y buena música, que tenga lindo fin de semana y buena compañía siempre. Gracias, pues, Bernardita Herrera. Tuvo de cumpleaños la Bernardita. Para la María Claudina Salgado, ¿cómo estás, amiga mía? Buenos días, pues. Buenos días.

0: Para nuestra amiga Eugenia, también Padena, que está en sintonía, dice: Manolito, están buenas las cuecas, están buenas, ya se está sintiendo el ambiente 18. Claro, ya estamos 16. Sí, pues ya estamos 16. Mañana muchas ramadas se inauguran. Oye, los amigos de El Líder acá en Valparaíso, ese que está en el mall, 17, cierra mañana jueves a las 7:30. Viernes y sábado, cerrado, abierto hasta el domingo, que nuevamente abren en horario normal para celebrar sí. La fiesta patria.
1: Sí.
0: Ya, le paso ahí el datito. Oye, ayer anduve en el centro, y le quiero contar, no que yo, lo importante no soy yo, sino que lo que me pasó ayer ahí, me subí en la micro de esas local que uno le dice,
2: ¿me lleva por 100?
0: No, papá, no lo paga local, pobre.
2: Me lleva por 100.
0: Y él le decía,
2: aquí soy yo, me lleva por 100.
0: Ya Manolo sube, paga los 3 o 8, no sé cuánto cuesta el pase. Y esas son de esas micros que hacen local, que uno dice, voy casi solo, no se va a llenar. 2 cuadras más allá se llenó la cuestión. Y tú quedas sentado al medio de la micro, al medio, los asientos del medio.
2: Permiso.
0: Y si te pasa la... Me tuve que agarrar allá porque se me pasó el parar. Bueno, pero en ese tanto, se subió un hombre ahí a darle tips de historia. Les quiero contar lo que pasó en 1810. Ahí se firmó la primera Junta Nacional de Gobierno. Porque ¿Cuándo el día de la independencia de Chile? Decía él. Todo así callado.
2: Ya, corresponda. ¿Cuándo el día de la independencia de Chile?
0: Yo dije que se le mojaron las pilas, le cayó agua, ¿o? No sé. No, y también iba haciendo ahí su exposición, pero no se le entendía. Vamos a pasar en este momento por el reloj tour. Vamos a pasar. Ajá. Pasamos por el reloj tour. Y ahí se le perdió la historia porque iba a contar, pero ya había pasado la micro rápido. A lo mejor a usted le ha tocado poner a estos personajes que circulan por Valparaíso en las micros, ¿eh? En las micros. Así que me recordé ese momento ahí con un poco de historia. Un poco de historia. Póngale cueca, las 10:13, 10:13.

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3: Le quiero contar algo del Miguel Ángel Danival, que es el cantante de La Mar Azul. Sorprendió a todos los wanderinos porque se puso la camiseta del Wander y dedicó un mensaje a este cuadro porteño a través de sus redes sociales. Destacó que el Decano fue el primer equipo de fútbol chileno que conoció, además de expresar su especial cariño por Valparaíso, ciudad que calificó como muy querida, el gesto que produce durante la visita de La Mar Azul a Chile por las fiestas patrias, ¿no? Esta reconocida agrupación argentina va a tener múltiples presentaciones aquí en Valparaíso y en todas otras regiones de Chile. Ah, La Mar Azul, la banda, es una de las más queridas en Argentina, con mayor cercanía y popularidad. Pero lo que hizo, dice, el primer equipo que conocí en Chile es el querido Wanderers de mi querida ciudad de Valparaíso. Quiero mucho y que Dios los bendiga mucho y que les vaya muy bien al Wanderers en España. Buena Mar Azul, buena Miguel Ángel Dani Vale. Canta ahora, canta a Mar Azul.

Son las 10:26 de la mañana, sabrosita, las 10:26 minutos, ahí estaba. Te amo, estaba conversando recién ahí con mi amigo Dionisio, mi amigo Dionisio, me decía, oh, Manoleque, lo invito a una sade, que me dijo, ay, qué rico, le dije yo, y faltará mucho. Puede ser al tiro, le dije yo, que me dio un poquito de... Es que sabe que los aromas del septiembre, ¿no? A uno... Ayer, ayer anduve en una vueltecita, me dieron... Me acompañé a un amigo, en realidad, que a la Armada, acá de Playa Ancha, ya está la mayoría, ya está instalando las luces, ¿sabes? Estaba la noche ahí, estaba ya hablando de las 9:30, como esa hora para ir por ahí, ¿no? Y ya están los juegos, están la mayoría... Estaban haciendo pruebas de sonido, la Armada... Estaban haciendo, a ver, hay dos ramas grandes, una que se llama la Mamá Rosa se llama, y la otra la Negra Linda. No sé cuál de las dos es la oficial, pero en esa estaban recién subiendo las cositas para el escenario. Y la otra ya estaban haciendo pruebas de sonido, ¿ah? Estaban haciendo pruebas de sonido. Se veía bonito el parque, y hay muchos nuevos. Yo, como le decía hace un rato, me saqué una foto porque me llamó la atención. Ah, mira, bueno, estoy leyendo acá, me dice mi amigo el Dionisio, dice, voy a estar en La Negra Linda el 18 de septiembre, como estelar, a las 11 de la noche. Buena, Dionisio, por eso me quedé callado, ¿eh? Aplausos, me mandó un aplauso, ¿eh? Buena, oye, qué grande el aplauso que me mandó, me dice, buen aplauso, Dioni. Yo sacaba le saqué una foto, alcancé a mirar esa nomás, y otra que tenía unos nombres fome. Déjeme mirar, ande, dejé la foto.

0: aquí está. Dice, Ramada 11, pase y chupe entonces. Los terremotos venían al lado, botella de bebida y todo lo demás. Una ramadita que está justo ahí al ladito de la ramada oficial. ¿Qué te parece? Muy bien, así que saludos para todos los muchachos. Mañana hace la inauguración al mediodía. Se hace la inauguración con las autoridades en el Parque Alejo Bar. Me encontré con un amigo que le dicen el gato, que no sé si es tan amigo, pero el gato, que es uno que los del sindicato. Y unos amigos lo saludan. ¡Ay, me estáis saludando! ¡Enojón el viejo! Saluda a Luchito Carrizo, ¿eh? A ver si lo llamamos. Dijimos que lo íbamos a llamar hoy día a Luchito Carrizo para lo que es la inauguración, el detalle, entrada gratuita, el parque, una cantidad importante de gente de nuevos, ¿eh? Están pero listos, preparados. Y saludar a los amigos y amigas. Hoy día se hace la inauguración allá en un salón del Sporting Club de Viña del Mar, porque no hay ramado oficial. Algo pasó, no sé, que no llegaron a acuerdo con la concesión, no sé el detalle. Pero hoy día la alcaldesa, que ayer me contó uno de los integrantes de un grupo, me dijo, mano, está ensayando a la alcaldesa de la cueca. Anda de peto y de tipo short. Bien, pero dije, si es bella, es joven, dije yo, tiene que hacerlo. Pues sí, independiente que sea una autoridad, no anda siempre en una onda formal. Y además que estaba digamos, desplazándose para hacer un ensayo de su cueca que va a ser hoy día en la noche allá en Viña del Mar, en Viña del Mar. Otras por allá en Peña Blanca, otras en Limache, oye, no, está moviéndose todo. En Quintero, en Concón, bueno, en todas las comunas, ¿no? Las grandes comunas de acá de la región. Iba a hablar de Santiago. Son hectáreas de ramapo. Hectáreas de ramapo. Olvídate. Que diga la fiesta patria nomás. Vamos a ver cómo baila el presidente, porque va a ser su primera cueca en la ramada. ¿Cuáles serán las críticas? Usted sabe que uno no le busca la cosa buena a la cosa. No, mira, ahí te equivocó. Mira cómo vamos el pañuelo, pero cómo se dio vuelta para los lados. Se dio vuelta, ¿sabes? Esa voltereta se dio el presidente. Ay, las 10:31. ¿Hago una paña? Ya voy a hacer una paña entre los comerciales, sin problemas. Y para eso estamos. Esta me la mandaron, dice, aquí estamos con Manolo, como todos los días, le pone bueno el hombre con sabor y picardía. Levantemos bien el vaso, hagamos salud por Chile, Radio Congreso acompaña y Manolo Guerrero firme con el vaso, con cuequita y con cariño que se escucha hasta el cerro, viva Chile, viva mi puerto, ya que aquí está Manolo Guerrero poniéndole el sabor a mi puerto. Mira qué bonita, la señora Luisa me mandó esa. Gracias, señora Luisa, te pasaste. Hacemos la pausa y hago salud por Chile. Hoy día, esta hora, están vacíos. Mañana, no sé.
1: ¿Volviste a tomar?
0: No, mañana.

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de cumpleaños el día de hoy, Marco Antonio Muñiz nació en Nueva York un día 16 de septiembre del año 1968. Tiene 57 años, conocido artísticamente como Marc Anthony. Actor, cantautor norteamericano, canciones desde la salsa, bolero, la balada, el pop latino. Uno de los artistas de música tropical comercialmente más exitoso de la historia. Ha ganado 4 premios Grammy, 5 premios Grammy Latinos y 29 premios Lo Nuestro. Empezó su trayectoria discográfica en el género del hip hop, ¿no?, llegando a la cabeza de las listas norteamericanas en 1991. Ralph Mercado lo contrató para el sello RMM. Y en esa fecha ya lo lanzó cantando salsa, consiguiendo un gran éxito que duró años, desde su primer sencillo con la canción Hasta que te conocí, de Juan Gabriel, que fue el número 1 en las ventas. Esta es la voz de Marc Anthony.

Marco Antonio Muñiz, el rey de la salsa, el flaco de oro. Los papás Felipe Muñiz y Guillermina Rivera, dueña de casa, fíjate. Se casó con Dayanara Torres el 2000, se divorció el 2004. Se casó con Jennifer López, tuvo dos mellizos con Jennifer López, se separó también. Shannon de Lima se casó, se separó también. Nadia Ferreira, matrimonio 2023, se casó. Parejas que ha tenido: David Rosado, una policía, en 1993, duró hasta el 96. Claudette Lally nació, digamos, no nació, estaba con él del 96 al 98. Chloe Green, del 2013, duró un añito hasta el 2014. Rafaela Motuño, del 2017 al 2019. ¿Cuántos hijos tiene Marc Anthony? ¡8 hijos! ¡8 hijos tiene Marc Anthony!

Bueno, lo escuchamos a Malante y con las mejores canciones, por supuesto, a esta hora de la mañana en la Congreso de Valparaíso. Hasta que te conocí, la que escuchamos, la que cantó también con la India. ¿Te acuerdas esa que hacía? No, maravilloso. Escuchémoslas, porque está de cumpleaños de este gran artista que ha estado en más de alguna oportunidad en Chile y en más de alguna oportunidad en Viña del Mar.

tremendo, tiene bellizo con la Jennifer López, el 2018 en febrero, ¿no? Vino al mundo a las 5:12 y después nació con 2,5 kilos y después nació, como decimos, el niño con 13 minutos de diferencia, pesó 2.7 en cuanto a kilos, ¿ah? Fueron los primeros hijos para Jennifer, mientras que para su marido ya tenía ya tres ya. Mal Anthony, no, si este flaco es el flaco de oro, lo conoce, nada de cumpleaños y es. Ahí está con la Jennifer, hizo una canción de, bueno, los Pimpinelas. Las dos voces son famosísimas, de Jennifer López, más actriz que cantante, y Marc Anthony, ¿no? Un tremendo artista. ¿Cómo le quedó?

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1: Son las 11 de la mañana.
2: En punto.

0: Muy buenos días y bienvenidos a la revisión de noticias en Radio Congreso. Trágico hecho se dio en Zapallar luego de que un motociclista muriera en las últimas horas tras impactar contra una barrera y un poste. Bueno, se dio cuenta en las últimas horas que este conductor de esta motocicleta habría sido funcionario municipal. Ya no estaba trabajando en todo caso en el municipio, pero en específico el siniestro vial tuvo lugar a la altura del kilómetro 1 en la ruta E46, sector La Foresta. Por ahora se ha establecido que la víctima se trata de un hombre de avanzada edad, el cual por circunstancias que se investigan habría perdido el control y terminó perdiendo la vida en el lugar tras el accidente. Se trata de un exfuncionario del municipio de Zapallar. Su identidad, así como la dinámica del accidente, se mantienen bajo investigación por parte de carabineros y de bomberos de dicha comuna. Por el momento, todavía se está con las indagatorias para dar con las causas de este fatal hecho. Una adolescente de 15 años fue detenida en las últimas horas y por el delito de parricidio frustrado. Esto tras intentar asfixiar a su hijo de tan solo 5 meses. Este brutal hecho ocurrió al interior de la residencia para madres adolescentes administrada por la Fundación Patronato de los Sagrados Corazones, organismo colaborador del Servicio Nacional de Protección Especializada a la Niñez y la Adolescencia. Tras lo ocurrido, el bebé fue derivado desde el hogar de menores al Hospital Carlos Van Buren de Valparaíso para recibir atención de urgencia. Bueno, al momento de ser examinado, el personal médico constató que el lactante tenía una bolsa dentro de su boca, lo que obstruía sus vías respiratorias. Finalmente, fue reanimado y establecido dentro de su estado de gravedad. La explicación que entregó la madre sobre lo ocurrido fue que su hijo estaba jugando con la bolsa. Por su presunta responsabilidad en el delito de parricidio frustrado, la adolescente fue detenida y durante estas próximas horas pasará a su control de detención y formalización de cargos. No obstante, de acuerdo con lo indicado, la Fiscalía pediría ampliar el arresto para recabar más antecedentes de este hecho. Desde el Servicio Nacional de Protección Especializada a la Niñez y Adolescencia emitieron un comunicado confirmando que este es un hecho gravísimo que comprometió la salud e integridad física de este lactante, y subrayando que el equipo de la residencia aplicó todos los protocolos correspondientes, coordinando el traslado del lactante al servicio de salud. Más noticias en Radio Congreso, luego al mediodía.
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Ya, saludo para todos los que están llegando a la sintonía de la mañana sabrosita. Luego estará el Madrid DJ Peluche, que trae también las efemérides, las fechas importantes para el día de hoy. ¿Ya? Yo tengo una palla, dice. Pero me voy a cortar si me pongo a hacer esa palla que tengo escrita mejor día. O sea, imagínate, cortado en la casa y cortado aquí en la radio. No. Ay, ay, ay. A ver, tengo un saludito bien bonito por acá. Queremos saludar, por supuesto, a la señora Susana Arias Loncocheo, que es la presidenta de la Junta de Vecinos número 27 del Cerro San Juan de Dios, vecina y amiga de la Bernardita, pues. Que pase un lindo día junto a sus hijas, familia y vecinos. Hoy está de cumpleaños, así que un abracito muy grande para ella. Y le gustan las bachatas, mírate. Así que vamos a incluir alguna bachatita por ahí para saludar a la cumpleañera, a la señora Susana Arias Loncocheo, presidenta de la Junta Vecinal número 27 del Cerro San Juan de Dios. Para allá se van los saludos, ya viene la bachata, ya viene la bachata. ¿Cuándo viene Mar Anthony? Viene para el día 24 de octubre, como parte de lo que es la primera edición del Festival Bamba en el Parque O'Higgins. En Santiago estará el Mar Anthony el 24 de octubre. Es todo, me pone el productor. La la la la la la la. Saludo para todos, para todas, para todas, para todas, para todos, para todos y para todas. Luego de este contacto, si es que no está ocupadito, nos vamos a poner en línea con nuestro buen amigo don Luchito, el presidente del sindicato de fondas y ramadas y juego de entretenciones mecánicas aquí en la quinta región, que está en el Parque Alejo Barrio. Luchito Carriz, ojalá que no lo estén retando, porque todo, quiero la luz, quiero el agua, quiero esto, pero me falta la carpa, me falta el clavo, pásame el alambre, ¿no? Pero tiene buen equipo, así que lo vamos a saludar en un ratito más para que nos cuente horario, hasta qué hora estarán funcionando las ramadas. Desde mañana ya del mediodía, aparentemente hay horario fijado para la inauguración aquí en Playa Ancha.

son. Buenos días para todos, buenos días para todos. Y tengamos lindas fiestas patrias, ¿cierto? Harta música chilena vamos a tener nosotros. ¿Cuándo partimos las fiestas patrias nosotros? Las estamos partiendo siempre eternamente, pero ya mañana, después de la una de la tarde, junto con la música chilena que tenemos en Qué Bonita Es Mi Tierra, compartimos ya la fiesta chilenaza, que es la cueca larga del Tiki Tiki González, ¿no? En su radio congreso. Harta música chilena, así que ahí usted se encarga de las empanaditas, se encarga del asadito, de la pulpa, de la carnecita de vacuno, en fin, el pollito, los anticuchitos, las cositas ricas para comer. Siempre cómprese ahí al tiro, una de estas tiras grandes de sal de fruta, ¿eh? Que de revento y la empanada. Le mando saludos al Flaco Lucho, está, pero métele a amasar, ¿eh? Métele a amasar, está el Flaco Lucho, las empanaditas ricas.

0: contacto es el 322-28-1609. Estamos en la previa de lo que significa ya el comienzo de las fiestas patrias. Aquí en la Congreso siempre la música chilena, sí señor.
1: Buenísimo.
0: Ayer me comí una empanada de carne picada, así con cubito. No almorcé en todo el día, no comí más en el día. Oye, qué buena era. Así una empanada. Yo le dije, señorita, así nomás no la caliente tanto, por favor. 6 minutitos, pues, Manolito. 6 minutos, espere, no sea paciente. No sea impaciente, lo repito, no sea impaciente. No, le dije, ya vamos en el minuto 3, estoy aburrido. Démela nomás. Lo que estaba caliente era el cachito, pero adentro estaba meladita, pero rica, no comí en todo el día. Lo compré ahí la... Porque ya al almuerzo no alcanzaba ni para allá. Entonces al paso. Oye, que rica la panadería San Vicente, ya listo, lo dije que como dice el Yerko, lo dije que...

0: todos. Aquí, a ver, tengo un saludito atrasado. Ya voy con la señora Inés. Hola, Inesita, dice el Cerro Cordillera. Manolito, no me olvides, siempre me saluda. Y ahora, ¡qué pachón! Inesita Alvarado, le mandamos un saludo bien bonito. Que le vaya bonito, bonito. Vamos, vamos, vamos, vamos. A ver, ¿a qué más le mandamos un saludito por acá? Un saludo bien bonito, dice, saludos para todos los que son chilenazos de corazón, que ya tienen su bandera puesta, dice, Pamelita Saavedra, del Cerro Bella Vista.
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0: Para Carlita Pulgar también, ya me compré hasta mi vestido de guasita, porque este año quedé a la ramada, dice la Carlita Pulgar, que es de Viña del Mar.
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0: Oye, traicioné, aunque yo me... A ver, otro saludito para Mario Moraga Muñoz, también en sintonía, he aprendido a bailar cueca, dice, me sirvió mucho, me desestresé primero que todo y me saqué las ganas de bailar y aprender a bailar cueca, me ha servido, dice, para estar más seguro, para que cuando me saquen estas fiestas no me quede sentado mirando como otros zapatean. Tengo puras ganas de zapatear, dice Mario Moraga Muñoz, aprendí a bailar cueca, bien. Para Gloria Díaz, del Cerro Florida, en sintonía de la mañana sabrosita, para todos, muchas felicidades. Bertita Muñoz, también de Villa Alemana, está también con nosotros a esta hora de la mañana. A ver, ya lo saludé al Mario, a Mario Moraga, también le mandamos saludo. A ver, ¿a quién más? Sonia Núñez, soy Sonia, dice, hola, escuchando la congreso, gracias, dice Manolito, por acompañarnos, está muy buena la paya, le voy a mandar una, dice, le voy a mandar una. La Carolita Morales me mandó una, dice, no soy muy buena para las payas, pero igual le voy a mandar una, dijo Manolito. A ver, dice por aquí, hola, dice Manolito, brindo por Radio Congreso, Manolito y Juanito, que nos alegran el día y nos acompañan y apañan este 18 de septiembre. Y vaya esta paya con la mejor compañía y alegría. Uy, me puso la Carolita, no, está bonita, Carolita.
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0: La señora Rosario me mandó de Villa Alemana. A ver, la señora Rosario, ¿quién me mandó? Me mandó una payita. A ver, por aquí la voy a ver.

0: Aquí está, dice: llegó la primavera con perfume y picardía, las flores salen de día y los amores de noche todavía. Buenos días, Valparaíso, que no falte la alegría, porque entre cuecas y un beso cualquiera pierde la vía. La vía me puso eso. Ya, cortita pero buena. Bien, a nuestra amiga. Otra más. Ya se asoma la primavera con sus flores y colores, y en los cerros de mi puerto andan sueltos los amores. La chiquilla se entusiasma, el guaso se pone al día, porque llegando septiembre hasta el más serio se embala con la alegría. Buenos días, Radio Congreso, buenos días, Valparaíso, que comience la jarana con primavera y 18 se nos alegra la mañana. Y si florecen amores por los cerros y el plan, que florezcan rapidito y después se pueden marchitar. Ay, qué buena, esa también me gustó. Aquí tengo otra que me mandó. ¿Quién es? María Angélica, dice por acá. Hola para usted, dice: buenos días, Valparaíso. Despierta con alegría, ya se siente el 18 con cueca y picardía. Que se levanten las niñas. Ah, es la misma ya. Gracias, es la misma ya.
1: ¡Gracias!
0: Lo que me mandó otra, la señora María, dice por aquí. Dale, sube, la voy a buscar.

te mando una fallita. Aquí estamos con Manolo, como todos los días. Le pone bueno este hombre con sabor y picardía. Levantemos bien el vaso, hagamos salud por Chile. Radio Congreso acompaña y Manolo corre firme con los vasos. Mira, está buena, bonita. ¡Hop! Llamé a nuestro amigo Lucho Carrizo y me decía, oye, estoy ocupadito, Manolo, un ratito más tarde. O sea, a esta hora ya están en los ajustes, los detalles finales. La Maritza Olivares, la Mari, dice, hola, Manolo, dice que tengo un bello y lindo día. Saludos del grupo Las Casadas, feliz día. Ya, muy bien, del grupo Las Casadas y feliz día. Muy bien, pues, Mari, gracias por la sintonía. Luchito Castillo de Los Infieles, vamos con esa mañanita sabrosita, muy buena, excelente, felicitaciones, Radio Congreso. Otro saludito que me llegó por acá, Juanito, prepare la bachata para la amiga que está de cumpleaños. Ya, ahí ya la tiene. A ver, dice, ña, para Francisco Castro, dice, saludos, me emociona, yo soy del sur, pero estoy por mucho tiempo aquí en Valparaíso, hace mucho tiempo me vine por acá, mi familia siempre... está en contacto ahora con esto de la tecnología, nos permitimos ver y saludamos todos los días, pero igual echo de menos a mi gente por allá en el sur. Soy, de, como que le salió, vaya, soy de la Araucanía, y le mando un abrazo hasta mi tía. ¡Mira, Francisco Gacho! ¡Buena!

Elizabeth Barría dice, buenos días Manolito, qué linda la música chilena. Toques algunas del norte también, pues me dice, no se la cueca, porque Chile es de norte a sur, y hasta la isla de Pascua y Juan Fernández. Tiene razón Elizabeth Barría. A veces buscamos uno de los caporales, pero caporales de esos hacen... Un rato más. Porque ahora le incluimos esta canción de saludo, que es una bachatita, a nuestra amiga que está de cumpleaños feliz, la señora Susana, que está en sintonía también de la mañana sabrosita. Para ti, ¿eh? Susanita, alias Loncocheo.

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0: 25 minutos ya para las 12, para el mediodía, para el mediodía. Somos la Radio Congreso de Valparaíso, por supuesto, con el deseo de que usted también ahí tenga unas fiestas tranquilas, ¿eh? Que no se vaya a poner a gastar más de lo que... Porque después no se vaya a poner, no se la...
1: Tanto
0: no.
1: Color para
0: no,
1: eso.
0: No, pero que hay que tener cuidado, hay que tener cuidado. Oye, chiquillos, a propósito, les quiero contar que hay nuevas... A ver, por acá, la Seremi de Transporte y Telecomunicaciones de Valparaíso informó 14 servicios de transporte público que van a tener trazados especiales hacia el Parque Alejo Barrios en Playa Ancha durante las celebraciones de las fiestas patrias. ¿Cuáles son los servicios? Usted que los toma habitualmente va a saber al tiro. Los servicios son la 501, 504, 505, la 506, 510, 601, 602, 603, 605, 606, 109, 507, 705 y la E05. Esos son los servicios que corresponden a los recorridos para el parque. Los trazados contemplan modificaciones respecto de los recorridos habituales debido al cierre de la avenida Altamirano. Las subidas se van a concentrar por Taqueadero, mientras que las bajadas serán por Camino Cintura. Voy a poner con una pala y a tapar hoyo yo, a ver si gano alguna propinita, porque va a pasar toda la movilización por ahí. Y lo voy a decir, vaya cuatro, vaya tres, vaya cuatro, vaya... Los recorridos consideran distintos sectores de Playa Ancha y conexiones hacia el área donde se desarrollarán las fondas, por lo que la autoridad entregó mapas con los trazados específicos para cada grupo de servicio. Entonces la Seremi en este caso llamó a los pasajeros a revisar previamente los recorridos y planificar sus viajes considerando los desvíos y modificaciones de tránsito establecidos para estas celebraciones. 14 servicios del transporte público. A la ramada, el parque. Con eco. Ay, yo le puse eco. ¿Ya? Esto para que todos los amigos pasajeros entonces sepan de las líneas. Se las voy a repetir otra vez. Dice por ahí con el conejo. A la ramada del parque. A la ramada del parque. Ya, la 501, 504, 505, 506, 510. Después nos vamos a la 601, 602, 603, 605, 606, la 109, 507, la 705 y la E05. Estos son los servicios entonces que tienen diferentes trazados para lo que es la fiesta de la fiesta patria. Ya. Hoy día y mañana trabajan los amigos de la Feria de Valparaíso, la Feria de la Avenida Argentina. El sábado no habrá atención al público, por lo tanto entonces se traslada hasta mañana. O sea, hoy día y mañana. Hoy día y mañana. Hoy día y mañana. Ya, todo se parece a información. Todo listo, dijo la alcaldesa de Viña del Mar. 17 y hasta el 20 de septiembre va a abrir sus puertas para disfrutar de estos eventos artísticos, fondas y entretenciones. Destacó la colaboración de las autoridades policiales para sumarse al plan de seguridad que se va a desplegar en la fiesta criolla. Junto con verificar el avance del armado de las fondas, la feria y los stands, la alcaldesa informó sobre las actividades de las fiestas patrias. ¿Ya? Dijo en el Sporting, que es uno de los eventos más importantes de la región, tendrá entrada gratuita entre las 12 y las 2 de la tarde. Entre las 2 y las 2 de la tarde. De esa manera, automática entonces con el carnet de identidad, vamos a contar con artistas como María José Quintanilla, Joe Vasconcelos, Ráfaga, y en total van a existir más de 60 puestos de comida, chicherías, parque de juegos inflables, mecánicos y 4 ramadas más grandes. Esto es en Viña del Mar.

0: aparece Matt Breed, DJ Peluche, con la novedad del día de hoy. En años que ya han pasado, ¿qué ha pasado en un día como hoy, 16? Está por ahí peinadito, me gustaron los lentes, los Torraiban que tenía. Bueno, los Torraiban, ¿no?
1: Sí, me los compré en la feria, por eso, ¿sabes que me los compré en la feria?
0: Por eso, Torraiban, te sacaste una foto bonita ayer, ¿ah? ¿Eh? Bien, bien.
1: Sí. ¿Cómo te dije? Le dije a la inteligencia artificial, póneme lo más lindo que podáis. Se cayó, no me puedo poner más lindo.
0: Se cortó el internet ahí también, pues no se pudo hacer nada. Oiga, DJ Mabry, ¿cómo le va? ¿Cómo está usted? Buenos días. Hay hartas cosas que contar. Yo hablé de Marc Anthony, hablé de Manuel Pellegrini, a lo mejor ya coincidimos. Hablé también, ¿quién más estaba de cumpleaños hoy día?
1: Camilo VI. Camilo VI. Entonces ya no va a hacer el programa, tenía todo eso, no, no, pues,
0: no, no, pero por eso se lo menciono, porque además hay otras cosas que han ocurrido, pues.
1: Obvio, bo. Ha ocurrido muchas cosas, o sea, muchas cosas buenas, muchas cosas malas, datos catastróficos que han ocurrido en Chile, ya. Y las noticias mundiales. Voy a evitar el inglés porque no le pego el inglés. Así que no, ya me subieron al Colombia, me dicen el good morning.
0: Ya, ¿qué ha pasado? No. Vámonos con cositas. Ay, que no, ha pasado.
1: Ya. Ay, me lo ocurrió otra idea, porque esta radio es porteña, esta radio es del pueblo, pues, compadre.
0: Eso, compadre.
1: Sí. Así que voy a hablar en francés. No, mentira. Ya. Démosle datos curiosos. ¿Sabes tú, Manolito, que un 16 de septiembre, pero del año 2015 a las 19:54, ¿qué ocurrió en Illapel?
0: Ah, un terremoto, un movimiento telúrico, claro.
1: Sí, 8,4 grados. ¿Sí, ¿te imaginas, O sea, no sé, pájaro para el agüero.
0: No diga, te imaginas si vas a uno igual ahora.
1: De hecho, el epicentro de ese terremoto, ¿ahí dónde fue? Es que yo estaba de vacaciones en un motel allá, entonces ahí ya, no, mejor no me vaya a cortar, ya, no, ponga, es que me corté.
2: Ya. ¿Cómo dijo?
1: Ya. ¿Cómo dijo? Hoy día está de cumpleaños el gran Marc Anthony.
0: Sí, pues claro.
1: Cumpleaños. Sí, po. Igual que Camilo Susto, va Camilo Sesto, también está de cumpleaños. Claro. Pero hay una noticia de un cantante que falleció un día como hoy.
0: ¿Ya?
1: Adivina.
0: Falleció un día como hoy.
1: Y hay otra la canción.
0: ¿Es chileno ese internacional?
1: Chileno, muy chileno, y otra a cantar la canción.
0: Ya, a ver.
1: ¿Ya? Te recuerdo, Amanda.
0: Ah, no te puedo creer.
1: Estabas enojada. Sí. Porque iba con el amante al motel. Esa,
0: sí, mira. Mira. Esto fue en 1973.
1: Claro que sí. Obviamente, una noticia trágica que tristemente dicen que fue por el tema del.
0: La cosa política, la contingencia.
1: Cosa
0: tiempo.
1: Política que no me gusta tocarla mucho.
0: Claro,
1: ¿ya?
0: Aquí está.
2: Pues, la vida es Víctor Jara.
1: Ah, sí, eso es lo que mi señora me decía al Víctor Jara porque duraba 5 minutos. No, ya. Nada.
0: Son 5 minutos. Oye, no, claro, el recuerdo para las canciones, lo que dejó en su legado. En un momento que estaba, ¿no?, todo polarizado. Hay todavía algunos que tiran para allá y otros para acá. Bueno, pero somos humanos, entonces no somos perfectos. Ya.
1: Y si no tiran para allá, tiran para acá.
0: ¿Qué más? ¿Qué más?
1: Ya te moriste pesado. Ya. Aquí, 16 de septiembre es el Día Internacional de la Capa de Ozono. En el sur de Chile hay un problema con la capa de ozono. Bueno, yo tengo un amigo que le... No, vamos a entrar en detalle tampoco. No, no vaya a cortar. Ya.
0: Ya.
1: Después dice... un país... Malasia celebra el Día de Malasia. Ellos como Malasia, ya, como país, en 1963 se crearon como país.
0: Ah, mira, independiente, ¿ya? Independiente.
1: Sí, de hecho nosotros tenemos un equipo de fútbol con Manolo, somos la selección de Malasia.
0: Los malasios, los malasios.
1: Los malásticos somos, como los de la línea de placeres, los malásticos. Bueno, son buenas palabras.
0: Los malásticos, los malásticos.
1: Los malásticos. No, de hecho yo le dije hoy día, me tomé la 603, pues. Me dijo, compadre, lo llevo, no, hoy están apurados, esto corren a la velocidad de la luz, pues. Ya listo.
0: Ya.
1: Después dice, una pelea histórica en Chile ocurrió el 16 de septiembre.
0: ¿Qué pasó?
1: Canelo Álvarez y Gennady Golovkin, pues, también una de las peleas de boxeo más esperadas de la época. Ya. No era en Chile, creo, pero ¡tán! Ya, fue un empate dividido.
0: Ya.
1: Espera que estoy moviendo el tablet con la lengua. Hoy está de cumpleaños Manuel Pellegrini,
0: sí,
1: que es un entrenador chileno, sí, nació el 16 de septiembre. Un dato entretenido, futbolero, su carrera como entrenador llegó a Chile por Argentina, Ecuador, España, Inglaterra y otros países.
0: Bien. Ay, grande. El ingeniero está de cumpleaños hoy día.
1: Sí, ojalá que venga la selección chilena. Contratamos a puros pasteles nomás.
0: Bueno, algún sí. día, ¿no? Algún, le quedan como 3 años de contrato todavía.
1: Sí. Ahí, ahí. Aquí una cantante de ópera, María Callas, murió un 16 de septiembre. María Legendaria Callas. Soprano María Callas murió el 16 de septiembre del año 1977 en París. Considerada una de las figuras más importantes de la ópera. Y antiguamente en los teatros hacían mucha ópera en Valparaíso.
0: Sí, sí. Sí.
1: Se ha perdido ese asunto.
0: Sí, claro, ya las categorías, no, los estilos de música, no, ahora son desde la casa se podía hacer música.
1: Sí. ¿Qué teatro tú conocías más o menos en esos años bueno?
0: ¿El teatro en esos años? A ver, ¿qué año estamos hablando? En
1: 1977, del 89 para atrás.
0: Ya, a ver, para atrás, ya, no sé de qué tiempo serán, el Teatro Velarde, el Teatro Brasilia, el Teatro Real, el Teatro Buena. Real, el Teatro Pacífico, el Teatro Odeón, el Condel, el Teatro, ¿cuál otro más había? Había el Brasilia, ya lo dije, el Valparaíso.
1: Hoy que sabes harto, papi.
0: Estaban todos como juntitos en el centro de Valparaíso, ¿eh? La mayoría de eso, hoy día... son supermercados algunos, hoy día uno es el Teatro Municipal, que era el Velarde, el Brasilia se convirtió en Ripley, en fin.
1: Sí,
0: que
1: lata.
0: Se han desaparecido, porque ya muy poco van al teatro, al cine, digámoslo así, ¿no?
1: No.
0: Están los malls.
1: Y aparte que el otro día fui al cine, ya listo, oh, la oferta, la entrada, 2 lucas. La palomita, 40 lucas, no, ni ganas. Entré con una bolsa llena de palomitas que me la compré afuera. Carísimo. Carísimo. Sí. De hecho, fui a ver una película. ¿Cuánto es que se llama esta? El Pinocho Miente. Ah, no, esa otra película.
0: La cortaron.
1: Blancanieves y los 7 canifas. No, tampoco la pude ver porque estaba muy cara la entrada. Muy cara la entrada. Oye, se escondió con.
0: Hoy día es el Día Nacional de México. Los mexicanos están en su día de independencia, en su día patrio, digámoslo así, ¿no?
1: Uy, buen dato. Oye, sí. Manolo, eres un sabiondo tú de todo lo que es mundial.
0: Amigo Pancho Villa,
1: sí. A mí me gustaba mucho Alejandro Fernández cuando decía: te miré, estabas hasta que supimos que no tenías a vos, pero no vamos a entrar en detalle. Y como Ricky Martin también cuando decía 1, 2, 3, vive la vida hasta que subimos en la
0: vida. Ya, si todo el mundo ya.
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0: Veneno de serpiente, te dicen aquí. Ahí está.
3: El de Guachilo. El de
1: Guachilo. Ah, ¿cómo? Qué bueno.
0: Oye, quiero agregar como un datito porteño que en un día como hoy, 16 de septiembre. Fue inaugurada aquí en Valparaíso la avenida Alemania. La avenida,
1: no te puedo creer.
0: 5 kilómetros tenía, ¿no? Partía ahí en la plazuela San Luis del Cerro Alegre y terminaba al final de la avenida Francia en el Cerro La Cruz. Se inauguró un día como hoy en 1927.
1: Oye, te iba a preguntar algo el otro día, Manolito. Porque sabéis que la pregunta es... No, es un chiste que... Voy a rematar con un chiste bueno que ya tengo. Pero, ¿qué pasa cuando dicen que una vez... Vi un reportaje que debajo de Valparaíso habían como unos túneles subterráneos. ¿Qué es eso?
0: A ver, bueno, la avenida Argentina era un caos. Ahí hay unos túneles que en el fondo es un no sé si es el desagüe, es un cauce, digámoslo así. Había entre el sector Recreo, por ahí, por la línea, donde está la curva Los Mayos, un túnel que ya no está funcionando. Había un túnel que salía por acá, está tapado ahora.
1: ¡Ay, le pusieron música de túnel!
0: ¿Cachai? Ahí está la música del túnel, mira.
1: Por un hoyo voy caminando por la alameda. ¡Qué chistoso! Oye, ya, vamos a tirar con uno que igual es bueno que lo sepáis. O sea, no voy a nombrarlo de grandes rasgos. De Beatles, de Animals, también tenían cositas hoy, los Enanitos Verdes también. Jimi Hendrix también habían cositas que no las voy a nombrar porque nosotros somos una radio porteña, somos del pueblo. Oye, y va Chile.
0: Pero, a ver, yo no sé si es cierto, no estoy seguro. Este cantante de los Enanitos Verdes, de apellido Marciano, no sé si falleció, parece, ¿no?
1: No, yo tengo aquí. Nace Sergio Embrioni, guitarrista argentino que integró la primera formación de los Enanitos Verdes. Sergio Embrioni. Lo que pasa es que se peleaban mucho los grupos en el rock latino. Se peleaban, se separaban, los prisioneros ocurrió con Cerati, después G.I.T., el de Viru, que también me gustaba Viru, hasta que supe que Viru. Pero no, vamos a entrar en detalle.
0: Marciano Cantero, ¿ah? Marciano Cantero se llamaba el cantante, no, el bajista, el...
1: ¿Cuánto canché? ¿Qué, con canché? ¿Cómo?
0: Marciano Cantero.
1: Ah, Cantero, Cantero. Bueno, mejor este tema, éxito. Aunque me quedo con Los Prisioneros. Chile, siempre es Chile.
0: Sí. Yo lo vi una vez, fíjate, a los Enanitos Verdes, los trajeron al Estadio aquí Valparaíso, en ese tiempo se llamaba Estadio Valparaíso, no se llamaba Elías Figueroa, y ahí hicieron una presentación.
1: Estaba sí. El otro día fue a ver un tributo a los Enanitos Verdes, cantaba mejor Pinilla, bo.
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1: También, en la ducha.
0: Hicieron cantar. Oye, yo fui a un recital de los Enanitos Verdes en la tercera norte ahí en Barón. Ahí fui yo.
1: No, ya no vienen para acá. Pucha, si Valparaíso está lindo, tenemos tan bonito.
0: La tercera tendencia, hombre.
1: Ah, la tercera. ¡Ah! Pues, sí. Se me clavó. Es que ando. Lo que pasa es que me decía conversando, iba bajando una chiquilla con like. Entonces no la miré porque yo soy un hombre fiel, sí, virgen todavía, y puro y casto. Ah, pero ¿por qué no me crecía así? Yo aprendí a mi maestro Manolo.
0: Mira, escucha esta canción, escucha. Ético.
1: Del flaco. Vengan.
0: Para la despedida, ¿te parece si escuchamos una canción, Las Viejas Cartas de los Enanitos Verdes? ¿Te acuerdas de eso?
1: Voy a llorar. ¿Dónde me limpio? Vamos a limpiarte. Hay un papel en el piso, me limpio acá, me dio pena. Es que es mucha buena música. Yo me enamoré con esa música del rock argentino y chileno. Me enamoré.
0: Es que son épocas, por supuesto.
1: Yo dediqué a escuchar la canción esa de los tres. Cuando por primera... Ah, ya me acuerdo.
0: Perro, no era... ¿te acordás? Sí, perro. No era...
1: Después, 25 años después, cambiaría la canción por la... No, pero no, igual estoy contento.
0: De todas maneras. Oiga, DJ Mabri, muchas gracias, Peluchito, por contarnos todo. Sí, algo
1: en
0: más.
1: En TikTok, Peluche Datos. Ya me cambió el nombre, búsqueme por Peluche Datos. Aparece un cabro musculoso, guapo, 75 kilos de carne... Ay, eso, por eso más, para que la
0: siguiente
1: meta le
0: ponga
1: pregunta.
0: Ya, ok, hasta mañana.
1: Un
0: besito, chao. DJ Mauri, que nos cuenta estos datitos importantes de la historia. Los Enanitos Verdes, los vamos a escuchar aquí juntito con estas viejas cartas. Luego le hablo de la fogata del pescador, mañana.

0: Así es, pues bueno, le contaba eso.
1: Manolo Guerrero.
0: Ya, gracias, mijito lindo. Bueno, le contaba yo con respecto a Mario, digamos, a este cantante de los Enanitos Verdes. Claro, él falleció, pues no. Falleció el 8 de septiembre del 2022 en Mendoza. Tenía 62 años. Estamos hablando de Marciano Cantero, vocalista de los Enanitos Verdes, ¿ya? Que falleció. Yo decía, en algún momento lo había escuchado yo. Bueno, les dejo estas canciones, pues. Las compartimos hoy día aquí en la mañana, sabrosita. Mañana no, el día viernes, la fogata del pescador. La fogata del pescador. Oye, al final se compró el minibús Carlitos Flores. No, porque tiene que llevar los equipos, su staff, maquilladoras, peluquero. No, peluquero no, saquemos el peluquero.
2: ¡Pelao!
0: Saquemos el peluquero. Carlitos Flores va mañana a prepararse ya con maquillaje, fotografía, sesión de fotografía. El vestuario ya lo tiene para la presentación del próximo viernes en la fogata del pescador. El príncipe del bolero, Carlos Flores, guanderino, playa en China, auditor de la Congreso, va al Pomambo, disfruta con su familia bonita que tiene, y ahora hay que ir a aplaudirlo, apoyarlo, ¿eh? Ahí a nuestro amigo. Cuando usted vea llegar un bus, un minibús, el único minibús en Chile con dos pisos, el único minibús con dos pisos, tiene 12 asientos, pero dos pisos. Arriba tiene dormitorio, living, comedor, también la cocina, y tiene un jacuzzi en la parte alta del minibús. Va a estar participando con su linda chaquetita verde en homenaje al Wander de su vida el próximo viernes en la fogata del pescador con los boleros. Estos boleros maravillosos, los boleros cantineros, los boleros porteños, que van a ser aplaudidos, cantados y, por qué no, hasta bailados en la fogata del pescador de la caleta El Membrillo. Cuando usted vea un bus, un minibús con 12 asientos y dos pisos, es Carlitos Flores que llegó. ¡Sí!

Carlitos Flores me corrige, mañana jueves, me dice, enchúfate Manolo, enchúfate, enchúfate, mañana está. En la fogata del pescador, mañana, en la fogata, gran fogata del pescador en Caleta del Membrillo, 17 de septiembre, ahí va a llegar el minibus. Mañana canta Carlos Flores para todo el puerto.

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0: Ya estamos en el mediodía. Bienvenidas, bienvenidos a las noticias en Radio Congreso. Diversas manifestaciones se registraron en la calle Angamos, en uno de los accesos al puerto de San Antonio, a raíz de la salida de cuatro trabajadores de la empresa DP World, quienes enfrentaron procesos disciplinarios por parte de la firma. Sin embargo, tras la decisión que se tomó de desvincularlos, se generaron manifestaciones por parte de trabajadores que se resisten a esta idea. Barricadas que se levantaron en el sector impidiendo el acceso a una de las principales operadoras de los terminales portuarios de la comuna. Según el comunicado de la propia DP World, la manifestación se generó en contexto de medidas disciplinarias adoptadas por la compañía ante la participación en paralizaciones no autorizadas y otras conductas que contravienen normas internas, los procedimientos y los estándares establecidos para el desarrollo seguro y adecuado de nuestras operaciones, señala la compañía, que en este contexto determinó la desvinculación de estas cuatro personas junto con la aplicación de otras medidas disciplinarias, de acuerdo con los antecedentes revisados en cada caso, aseguraron. Desde la empresa indicaron que las medidas se tomaron conforme a los procedimientos internos correspondientes y en estricto apego a la normativa laboral vigente. La compañía señaló que continuará abordando cualquier situación de esta naturaleza a través de los mecanismos establecidos. Cinco camiones de alto tonelaje protagonizaron una colisión múltiple en dirección al puerto de Valparaíso. Una situación bastante grave que se dio en el camino La Pólvora en dirección al puerto. El accidente se registró a la altura del sector del viaducto La Fábrica, en el kilómetro 81.150. No se reportaron personas lesionadas de mayor gravedad. Sin embargo, los vehículos ocuparon la pista izquierda de la vía durante gran parte del tiempo, durante gran parte de la tarde. Voluntarios de bomberos de la comuna Puerto adoptaron el procedimiento en primera instancia. Eso sí, con el paso de los minutos, carabineros y el personal de ruta se hicieron cargo de los diversos procedimientos a raíz de este accidente. Más noticias en Radio Congreso a las 16 horas.
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0: Sí, señor. Preparando los anticuchos. Esta hora a las 12 con 12 minutos tenemos pasado por allá entre nosotros. Echamos un cuarto de carne molida para hacer los anticuchos. Se nos caen todos, pero bueno, estamos poniéndole color. Por lo menos echamos humo, por lo menos echamos sabor. Ah, aroma, 18.
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0: Saludos a todos los porteños, a toda la gente, a todos los amigos y amigas, a los que ya están con nosotros, a lo mejor de algún lugar de Chile, se quedaron acá, se van a quedar, recién vienen llegando, en fin, para disfrutar de estas fiestas, de la chilenida, a la chilenida. Mañana en la Fogata del Pescador, mañana 17, sí, claro. Mañana se inauguran las ramadas también.

Le quiero contar que también un día 16 de septiembre, como hoy, en 1855, se inauguró la estación terminal Barón, en el tramo de 7 kilómetros vía férrea entre Valparaíso y Viña del Mar. Ya para el año 1856, la vía llegaba hasta Limache. En 1858 hasta Quillota, y en 1863 llegaba hasta Santiago. Ahí está entonces parte de la que es la historia ferroviaria de nuestro país. En un día como hoy, 16 de septiembre, pero del año 1855, se inauguró en la estación terminal Barón el tramo de 7 kilómetros entre Valparaíso y Viña del Mar. Para mis adultos mayores que también están en sintonía, un gran saludito a la gente trabajadora, a mis jóvenes también, a auditores de siempre que están con nosotros en el 105.1 FM. Vámonos para la guita, escuchemos la cueca, pues. Somos la Congreso. Vaya, vaya, vaya, vaya, vaya, vaya.

¡Qué buena la cueca, oye! ¡Qué buena la cueca, oye! La cera, cera, cesta, pero de juguete. ¡Ay, qué rico! Me acordé ayer. Oye, vienen ya estos tiempos bonitos, los días lindos que van a ser calurosos también. Ayer y antes de ayer tuvimos días calurosos. Para refrescarme tomé un jugo que ustedes dicen, nada, está loco, hermano. Sandía con limón. Sandía con limón. Sandía con limón. Entonces el amigo me dijo, lo que pasa, me dice, lo que pasa es que nosotros hacemos esto que es la limonada de sandía. Rica, oye, rica. Me dice, pero en septiembre sandía, ¿quién tenía? Pues el amigo hace jugo por ahí en la Argentina. Y rica, rica. Tenía una variedad de jugo, olvida. Tomate del árbol, me decía que. Yo le preguntaba por todos los que no conocía. Tenía de todo. Y la que me llamó la atención, por eso pedí un vaso. ¿Cuánto cuesta? 2.000. Toma, ahí tenés 20. Haceme uno bueno. Así que me dio el mismo de todos los que le entregó a los demás. Me cobró 20, los otros les cobró 2. Pero valía la pena. Valía la pena. De sandía con limón. Heladito. Imagínate, una rica limonada de sandía, primera vez que la tomaba, pero ya la tengo anotadita.

Oye, tomemos el tema también de lo que es el partido del sábado a las 7:30. Real Madrid oficializó a 23 futbolistas para jugar con Wanderers por lo que es la Copa Intercontinental Sub-20, con excepción de Thiago Pitarch, que no fue cedido por Mourinho. El director técnico Álvaro López dispone de lo mejor del Castilla-Madrid. ¿Qué es? Le vamos a ganar igual, dice el Juan, que tanto con Lolo, Juan de Lille, que tanto... Fonda de la provincia tienen permiso para funcionar hasta la medianoche. Hasta ayer, 5 eventos masivos de fiestas patrias tenían autorización de la delegación presidencial provincial, Carabineros y la Seremi de Salud, que va a fiscalizar. Entonces, ¿cuáles son las ramadas? A ver, las voy a ver, revisar al tiro nomás. No hay hacer cosas que paguen entrada y me estén echando a las 11 de la noche. Sí, pa' afuera. Bueno, esta medianoche tiene permiso para funcionar los eventos masivos que se realizarán en la provincia como parte de una medida preventiva, ¿no? En la provincia de San Antonio. Hasta el momento tenemos aprobados 5 eventos: Santo Domingo, San Antonio, Cuncumén, El Quisco y Algarrobo. Los eventos son municipales, excepto el de Cuncumén, que lo organiza el Club Social de la localidad. Que les vaya bien a todos los amigos, a todas las familias que van a tener sus ramaditas. Ayer nos dimos una vueltecita ahí con harto empeño, ahí preparan las ramadas para recibir al público, la que yo vi ayer en Viña. En la tele salieron ahí varias imágenes. Sí. Pereira tiene a hombre por matadero clandestino en Valparaíso. Se encontró con 2 galgos desnutridos y 6 cerdos. Los animales fueron rescatados y se están realizando las gestiones necesarias para garantizar su resguardo y protección. Imagínate, po, un matadero clandestino. A ver, ¿qué más? Lo dije temprano, lo repito. Que Dios los bendiga, porque el vocalista de Amar Azul, Miguel Ángel Dani Vale, le mandó un mensaje a los wanderinos con la camiseta del Wander puesta. Destacó en sus redes sociales su cercanía y cariño por la ciudad puerto. Y junto con eso, me imagino que también el deseo lo tiene que haber informado de que Wanderito en la categoría sub-20 va a estar por allá en España. Buena Miguel Ángel. Y a leer los nombres de los jugadores del fútbol del... No, ¿para quién es Real Madrid? Si le van a ganar igual o Wanderito. ¿Para qué? A las 7:30 de la mañana ahí. Estaban viendo en qué parte pueden poner una pantalla. No sé si ya están los detalles listos para concretar esta situación de poner una pantalla para ver el partido en el centro de la ciudad. Es re temprano, sí. Ahora, hay que decirlo, ojo, muchos van a pasar de largo porque es 18 para 19. Entonces las fiestas patrias terminan 3, 4 y se la larga. ¿Qué me voy a costar? Dicen los amigos que quieren ver el partido. ¿Qué me voy a costar? Está ahí loco. Me quedo dormido, me pierdo el partido del Wander. Ya. Horarios, transporte público y más, todo lo que tienes que saber de las fiestas patrias aquí en Valparaíso. Yo les voy a contar al tirito nomás, ¿no? Hay detalles que son importantes saberlos. Son muchos los que ya tienen todo planificado para festejar. Otros aún andan buscando dónde, cuál es el tránsito, cuál es la movilización, cuál es la seguridad. Seguridad ante todo. Las tradicionales fondas y ramadas del Parque Alejo Barrios serán inauguradas mañana jueves y funcionarán hasta el domingo 20 con entrada gratuita. Los horarios son 17, 18 y 19, desde las 12 hasta las 3 de la mañana. De las 12 hasta las 3 de la mañana. El domingo, de las 12 hasta las 22, y se podrá disfrutar de una variada oferta gastronómica. La fogata del pescador es para mañana. Enchúfate, Manolo, desde las 15 ponen acá. Desde las 15. Yo lo estaba tirando para lo bien. Desde las 15. Ahí está la Carlita Flores, buena Carlita Flores. Va a estar el grupo Trazo, como conversábamos ayer, ¿eh? La municipalidad informó para facilitar el traslado hacia y desde las fondas se van a disponer de inyectores de buses en los paraderos ubicados en el exterior de del Roma, por ejemplo, donde llegan actualmente 14 líneas de transporte público. ¿Cuál es la recomendación para quienes asistan a las fondas?
es preferible el transporte público, especialmente durante los horarios de mayor flujo y al momento de regresar hacia otros sectores de la ciudad. Los trolebuses 801 y 802, debido al cierre de la calle Carampangue, los recorridos modificaron temporalmente su recorrido. Desde el 14 de septiembre, se dice por allá, en la municipalidad. Claro, porque dan vuelta ahí en Gómez Carreño ahora. No hay arriba, por ejemplo, no. Aquí la calle Gómez Carreño, que está cerca del reloj Turri, y se devuelven hacia la avenida Argentina. Recomienda a los conductores planificar sus desplazamientos, tiempos adicionales de viaje y evitar estacionar en lugares no habilitados. El viernes 18 se van a mantener cerrados los ascensores porteños y F Valparaíso alistó su servicio para la gran cantidad de personas que se esperan lleguen estos días de celebración. Así es, estas son algunas cositas que revisamos también para contárselos a todos y a todas. 12:26

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0: de la tarde. Vamos a saludar a un buen amigo que lo conocemos desde hoy y por supuesto a todos los auditores. Se sabe que la Radio Congreso acá en Valparaíso le abre la puerta a todos los talentos, a toda la música, a todos los géneros, no solamente Santiago, porque Santiago no es Chile. Entonces nos vamos a saludar a este Aysenino, no sé si está bien dicho el gentilicio. Está con nosotros Luciano Aguad. ¿Cómo te va, Luciano? ¿Desde qué parte de Santiago? ¿Estás en el sur, cantante? ¿Nos tiene que promover y mostrar una nueva canción? ¿Cómo te va?
1: Hola, querido amigo Manolo, muy bien, muy feliz, contento. Hoy día es un día muy especial para mí porque ¿sí? tengo la oportunidad de saludar a todo Valparaíso a través de Radio Congreso.
0: Oye, ¿estás dónde? ¿En el sur de Chile? Porque tú eres de Aysén.
1: Yo me encuentro en estos momentos en Santiago de Chile. Sí. Bueno, lamentablemente, como usted decía, Santiago no es Chile, pero a los artistas de regiones nos toca llegar a la capital.
0: Hay que acercarse a la capital, está todo, ¿no? En algún momento vamos a tener más descentralización, pero ya es otro tema. Aysenino se dice, ¿no?
1: Aysenino, sí, Patagón.
0: Patagón, Magallánico, ¿se puede decir Magallánico también?
1: No, porque yo soy de la región de Aysén. Magallanes, la región de Magallanes son...
0: Ya, eso le dicen.
1: Yo soy aysenino, pero en realidad somos todos patagones, pues, de la Patagonia.
0: Son todos sureños. Tú eres un joven, ¿no? Con talento, 25 años, imagínate, naciste por allá en esta región de Aysén, donde hay gente muy trabajadora, muy sufrida con esto de los temporales, las bajas temperaturas y todo lo que le corresponde al sur, porque estamos colgando el mapa nosotros por allá en el sur, pues. Oye.
1: Sí, pues de todas maneras, el sur es súper inhóspito, súper austral. Yo soy de Villo'Higgins, que es el fin de la carretera austral. Oh. Y desde allá trayendo todos estos sueños que uno guarda desde niño. Yo partí a los 15 años en la música, viví en Valparaíso también, porque estudié trabajo social en la Universidad Santo Tomás, ahí en Viña.
0: ¿En Viña del Mar? ¿Y en qué parte de Valparaíso viviste? ¿Te acuerdas?
1: Sí, viví ahí por la Estación Francia, en Avenida Brasil.
0: Muy bien.
1: Por ese sector viví un tiempo en una casa con muchos artistas, me moví harto en el sector de las cuecas también, en el ambiente más porteño.
0: En el Liberty, a lo mejor, ahí, claro, ¿viste?
1: En la Isla de la Fantasía, tengo grandes amigos ahí en la Isla de la Fantasía. Yeah. Así que conozco bien lo que es Valparaíso y estuve 5 años allá y ahora, bueno, después volví a la Patagonia a ejercer mi carrera y en ese momento me doy cuenta que ya tenía que dar el paso de dedicarme a la música de forma profesional. Esa era la idea.
0: Exacto.
1: Con ese objetivo nos vinimos a Santiago ahora a trabajar.
0: Ya, ¿y dejó algún amor por acá en el puerto? ¿Algún amor musical, quiero decir? Pues ya no se ría, ¿sí? Un amor musical, no lo digo. No le gusta nada más.
1: Como dice la flor de la verbena.
0: Como dice la flor de la verbena, como dices tú. Bueno.
1: Mi corazón deshizo Valparaíso. No, pero bien. No, puro lindo recuerdo, grande amigo, harta música en el puerto. No, mucha música allá en Valparaíso. Así que
0: tú sabes que hacen todavía los días jueves como mañana las cuecas choras ahí en el Liberty. Seguramente ahí participaste a la rueda, que se llama, donde se juntaban, claro. Olvídate, una cantidad. Bueno, pero lo tuyo ahora es la onda tropical. Me contaron, ¿en qué anda Luciano Aguad? ¿En qué anda Luciano? ¿Qué nos va a mostrar?
1: Lo que pasa es que en este momento comenzamos a trabajar ya con un productor nacional, que es Cristian Sandoval. Que nos propone un sonido nuevo para este proyecto. Nosotros veníamos haciendo harto chamamé, cumbia ranchera, corridos, pero queríamos encontrar un sonido más propio que muestre toda la identidad de la música del sur, pero ya, que sea adaptable a las nuevas generaciones, que sea un sonido tropical para conectar con la gente que trabaja, que le gusta bailar, al que va a la universidad, al que sale un viernes por la noche. A ese tipo de personas queremos llegar de manera transversal y para eso tuvimos que introducirnos en sonidos más actuales, una producción más moderna y de la mano de este gran productor que, bueno, es el compositor actualmente Alanis Lagos.
0: Exitoso productor musical.
1: Muy, y él tenía mucho que aportar al proyecto, así que feliz de conectar con él, de trabajar junto a mi manager en su estudio, también junto a Andrés Sará, que es un gran profesor de canto con el cual estamos trabajando para sacar el máximo provecho.
0: Puros capos, sí, pero tiene que ser así. Uno se tiene que acercar a la gente que sabe más que uno. Así que, imagínate. No, de todas maneras, Luciano. Luciano Aguad es de Aysén, cantaba los chamamés, son contagiosos los ritmos del chamamé.
1: Sí, por supuesto, vamos a salir igual con harto chamamé, pero por ahora vamos a ir ahí jugando con lo que son los sonidos tropicales, la música del sur y los sonidos sound también a mí me gustan mucho y lo pudimos experimentar en Contigo Todo Que Ver, que es la canción que estamos promocionando, y se podría decir que este es el comienzo ya de una nueva era de mi música y me ha dado también la posibilidad de llegar a medios como Radio Congreso, que me tiene súper contento y conversar con usted hoy día.
0: No, pues me parece estupendo, bueno, desearte lo mejor en lo que viene en Fiestas Patrias. ¿Te vas a quedar en Santiago? ¿Vas al sur? ¿Qué vas a hacer?
1: Tenemos fechita acá en Santiago, bien. Gracias a Dios. Vamos a estar presentándonos mañana 17 en una fonda chamamecera en Maipú. El día 18 en el Parque Inés de Suárez junto a... Los Vázquez ese día.
0: Mira, qué
1: bien. Y luego el día 20 vamos a estar a las 3 de la tarde de nuevo en el Parque Inés de Suárez, ese día compartiendo escenario con Daniel Muñoz, con amigos de artistas que están ellos muy arriba en el mainstream actual, así que vamos a tener la posibilidad de compartir escenario con grandes artistas y nos tiene muy contentos de esa posibilidad.
0: Maravilloso. Fíjate que mañana está en el Trotamundo el Dani Muñoz. Viene con los Marujos, me parece.
1: Maravilloso. El Trotamundo, que es un sueño que voy a cumplir tarde o temprano.
0: De todas maneras, te vamos a ayudar. Por ahí vamos a hacer las conexiones, ¿por qué no? Oye,
1: muchas gracias.
0: Luciano, presenta la canción, porque estamos ahí. Yo también estoy como ansioso de escucharla, para ver cómo quedó esto, este nuevo proyecto, ¿verdad? Esta nueva apuesta, y que te vaya bien en lo que viene por delante.
1: Muchísimas gracias, estimado amigo. Sí, para toda la gente de Valparaíso, de Viña del Mar, de la quinta región que nos escucha hoy día, de parte de Tucino Patagón, Luciano Aguad, les presento esta nueva propuesta musical desde el sur de Chile para todo el mundo, ojalá. Esto es Contigo Todo Que Ver, de Luciano Aguad.
0: Contigo Todo Que Ver, Luciano. Abrazo, chao.

El Patagón, ahí estaba nuestro amigo Luciano Aguad. Estamos a 13 minutos ya para las... una de la tarde. ¿Cómo se ha ido la mañana sabrosita? La mañana sabrosita. Saludos a hoy, qué lindo. Para todos los que están en la sintonía de la mañana sabrosita, les enviamos un abracito y a ver la música chilena. Hemos estado más chilenos que nunca esta mañana. Imagínate mañana. Se fueron ya los guanderinos, se fueron la delegación del Wander Sub-20. Ya, claro, van a estar por allá. Es el sábado del partido a las 7:30 de la mañana. Mañana. Sub-20 partió rumbo al rumbo a Madrid por el título intercontinental. Ya el gobernador fue a despedir entonces a la selección que se va a medir el sábado en el Santiago Bernabéu. Bien, que le vaya bien a los muchachos, ¿ah? Que le vaya bien. En el marco de su pronto viaje, don Rodrigo Mundácar se reunió con los jóvenes para alentarlos. Estoy contento de poder ser partícipe de esto, de venir, dice, con mucha modestia a despedirlos. Estos jóvenes son un ejemplo para los jóvenes de nuestra región. Ellos son un ejemplo de superación, son un ejemplo de competitividad. Y como son un ejemplo de superación, lo que nos corresponde a nosotros es precisamente venir a despedirlos, desearles el mejor de los éxitos que puedan competir de buena forma, dice, que puedan ganar además también el profesor don Rodrigo. Ellos son altamente competitivos, así que creo que vamos a quedar muy bien representados y creo que Santiago Wanderers se tiene que sentir orgulloso de estos semilleros jugadores, ¿verdad? Que también no nos van a dejar mal parados y nos van a poder representar en Madrid. Para el capitán de la Sub-20, Lucas Avendaño, dijo, ha sido todo muy lindo, dijo él, todo muy emocionante, la gente que nos va a acompañar y nosotros preparando de la mejor manera para poder traer la copa. Vamos a salir a ganar, nos vamos a traer esa copa y después, obviamente, llegar aquí a competir en el primer equipo. Hoy hay un partido muy importante que es Cobreloa, dice, y para nosotros también es importante el ascenso. Así que terminado el partido, enfocado 100%, dice, en el primero. Ya, en el primero. Siempre es importante el apoyo de todos. Así se logran grandes cosas. Así que muy contento y agradecido por todo. Que le vaya bien ahí al Wanderito Sub-20. Van con los nervios seguramente, la emoción de conocer, los que no conocían Europa, este sueño que no es cualquier viaje, ¿no? Es un viaje que va a marcar sus vidas, su competición futbolística deportiva, independiente de lo que lleguen a hacer, ojalá todo exitoso durante su vida, porque son muy jóvenes, les queda toda la vida por delante. O sea, que yo jugué también en la Sub-20. Sí, pues, la Sub-20 ¿De qué jugaste? No, en la Sub-20, la rama femenina. Oiga, por favor, vamos a la música, Juanito. Ya no tenemos que empezar a despedir.

0: Usted, nos vamos. Oye, estamos contentos, alegres, porque ya, bueno, estamos siempre bien acompañados por ustedes y ustedes también. Ahí es recíproco, ¿no? El cariño que tenemos con los auditores, a los que por primera vez nos escuchan. Una radio que ya tiene 37 años para los 38, como es la Radio Congreso en Playa Ancha. Aquí estamos instalados nuestros estudios centrales con una antena de 1000 watts de potencia que cubre toda la región de Valparaíso. En online nos escuchan en diferentes lugares del mundo y en el resto de Chile, norte y sur. Así que, ¿cómo no nos vamos a sentir maravillosos hoy día de siempre ser parte de sus vidas, un ratito aunque sea? Máxima para el día de hoy de 19 según meteorología. Hay algunas nubes locas por ahí. Ay, locas las nubes. Loca. Así es que felices, po. ¿Qué decir? Que mañana ya vamos a comenzar la fiesta, la cueca larga. Mañana vamos a tener invitados especiales. Ayubli. Juanito Guerrero López, la sala de sonido, nos puso la buena música. Juanito, póngame ahí la guitarra, póngame para hacer la paya despedida, por supuesto. El equipo de prensa, gracias muchachos, ahí está. Ah, Tangana, acá con la Tangana. Hace rato no sea Tangana, ¿eh? El Gonzalo, nos salta ahí a los, le salta a los compañeros de trabajo, pónganse ya, cabrón. Y le salta así, ah, Tangana, como jugar a los palitros, que él se tira así, ah, Tangana, y bota a los demás compañeros ahí. Así se entretienen a esta hora, que ya terminaron el trabajo en la primera parte. El chico Baldo y el flaco Lalo en la producción también del programa. Gracias, chiquillos. Muy bien. Pasamos calor cuando llegaron aquí delante. ¿A dónde andan? En el cerro. Estábamos poniendo las ramas que nos faltaban, pues Manolo.
1: ¡Ah, Tángara!
0: Ahí está el Gonzalo. ¡Ah, Tángara! Le hizo un salto otra vez los compañeros ahí en place. ¡Ya! Ahora sí, póngame, maestro Juanito, ahí la música para el

Y se nos va la mañana, pero queda la alegría. Gracias por estar presente y brindarnos su compañía. Hoy miércoles 16, ya se siente el 18. Preparemos la empanada, la huequita y el buen poncho, pues. Radio Congreso agradece la sintonía y el cariño con Manolo y todo el equipo que lo acompaña con brío y alegría. Y aquí cerramos la puerta, pero mañana se abre de nuevo. ¡Viva Chile! ¡Viva el puerto! Y hasta mañana, compañero. A las 9 llego para compartir ya la preparación de la fiesta patria. Todos invitados. Chau, chau.

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0: Son las 14 horas, 2 minutos.
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2: Terminó la investigación por el caso Audios. Fiscalía pide 17 años para Luis Hermosilla. Fiscalía de Coquimbo lanza campaña para prevenir robos y extravío de celulares en fiestas patrias. Dirección Meteorológica presentó proyección climatológica. ¿Lloverá este 18? En minutos te lo contamos.
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2: Hola, ¿qué tal? ¿Cómo están? Les saluda Francisca Cárdenas, conductora de CNN Chile, y les doy la bienvenida a esta nueva edición de Noticias junto a Radios Regionales. Finalizó la investigación del caso Audios y finalmente se dio a conocer las penas que solicitará la Fiscalía tras analizar todas las pruebas del caso. Para Luis Hermosilla se piden 17 años de cárcel. El informe es de Auri Morales.
3: La Fiscalía de Investigación Especializada Oriente cerró la investigación del caso Audio Factop y presentó la acusación para llevar a juicio oral a los imputados Ariel Sauer, Daniel Sauer, Luis Flores, Antonio Jalaf, Luis Hermosilla y María Leonarda Villalobos. El fiscal Juan Pablo Araya habla sobre la solicitud de la Fiscalía.
4: Esta acusación es por los hechos que han sido materia de las diversas formalizaciones y reformalizaciones realizadas en esta causa a partir del mes de abril del año 2024. En concreto, las penas que se solicitan parten desde los 10 años y un día hasta los 20 años. Hay peticiones diferenciadas porque a algunos imputados se les solicitan penas por estos delitos que podríamos considerar patrimoniales y además también por delitos de cohecho y o soborno, y por eso efectivamente en el caso de los imputados Luis Hermosilla las penas son de 7 años de presidio menor en su grado mínimo y de 10 años de reclusión mayor en su grado mínimo.
3: Las penas que se solicitaron van desde los 10 años, pero para Luis Hermosilla la pena solicitada es de 17 años de presidio por delitos tributarios en carácter reiterado, cohecho, soborno reiterado y tráfico de influencias. En tanto, para el resto de los imputados, las penas son de 14 años de cárcel para Ariel Sauer, 20 años para Daniel Sauer, 12 años para Luis Flores y 10 años para Antonio Jalaf, y para María Leonarda Villalobos se piden 18 años. Con el cierre de la investigación y la presentación de la acusación, la Fiscalía espera que el Cuarto Tribunal de Garantía fije la fecha para realizar la audiencia de preparación del juicio oral.
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1: Lo que le pasa a Santiago no le pasa a Chile. ¿Qué pasa en Chillán?
2: Un total de 67 nuevas cámaras de televigilancia comenzaron a operar en sectores críticos de Chillán, elevando a casi 150 los dispositivos activos para prevenir delitos mediante monitoreo coordinado entre el municipio, el gobierno regional y las policías.
1: Panguipulli.
2: Tras confirmarse el fin del arriendo de las termas geométricas en Coñaripe, hasta el 30 de septiembre, los dueños del terreno mantendrán operativas las instalaciones bajo nueva administración, mientras la marca original prepara otro proyecto.
1: Algarrobo.
2: Un conductor de microbús fue detenido en Algarrobo tras dar positivo a cocaína en un narcotest del Senda durante fiscalizaciones por fiestas patrias, siendo retirado de circulación para resguardar la seguridad de los pasajeros.
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2: La iniciativa Cuídate, Teléfono, Cuida tus Datos, busca concientizar sobre el resguardo del código INEI, la denuncia oportuna y la protección de datos personales en caso de robo de celulares durante eventos masivos estas fiestas patrias. María Belén Araya con el informe.
12: Ante el incremento de flujos de público que se prevé en fondas y recintos festivos, la Fiscalía Regional de Coquimbo presentó la campaña preventiva Cuida Teléfono, Cuida Tus Datos, para educar a la ciudadanía respecto a las medidas de autocuidado necesarias para evitar robos de celulares, así como proteger la información sensible contenida en ellos. La campaña destaca por la difusión durante la semana previa a los feriados del 18 en sus plataformas oficiales de Instagram y X, donde entregan recomendaciones operativas sobre cómo actuar ante el robo o pérdida de un teléfono móvil. El fiscal jefe de Coquimbo, Claudio Correa Morales, entregó más información.
13: La denuncia es una cuestión de suma importancia para la investigación. Efectivamente, la denuncia puede hacerse, como usted lo dice, en medio electrónico, puede hacerse en la propia fiscalía, en la policía de investigaciones o en carabineros. Lo importante es que la denuncia se haga lo más pronto posible para así ayudar en la recopilación de antecedentes.
12: Dentro de las recomendaciones se solicita hacer la denuncia con la mayor cantidad de información para así facilitar una posible recuperación del dispositivo y también individualizar a aquellas personas que se encuentren cometiendo delitos. En el ámbito técnico, la campaña pone un foco central en el resguardo preventivo del código IMEI, una serie numérica de 15 dígitos que funciona como una huella dactilar del teléfono, que permite reconocer como único cada aparato, incluso si le han quitado la tarjeta SIM. Para saber cuál es tu código IMEI y lo puedas guardar en un lugar seguro, especialistas recordaron que basta con digitar la secuencia asterisco gato 06 gato en el propio teclado de llamada del equipo.
2: La Dirección Meteorológica de Chile emitió la proyección climatológica para estas fiestas patrias. ¿En qué parte del país podría llover? Camila Morandé responde la duda en la siguiente nota.
14: La Dirección Meteorológica de Chile emitió la proyección para los días 18, 19 y 20 de septiembre, dando a conocer en qué regiones podrían presentarse lluvias. En la zona central y gran parte de la zona norte se esperan festividades sin lluvias y temperaturas templadas, mientras el territorio sur e insular vivirá el paso de un sistema frontal y vientos. Claudia González, meteoróloga de la MDC, entregó más detalles.
15: Para la zona norte de nuestro país se espera hacia el día 17 y 18 de septiembre el ingreso de una perturbación en altura o una vaguada en altura. También hay una probabilidad de tormentas eléctricas en la misma área. Por otra parte, la zona central se mantendrá con nubosidad parcial, variando a cielo nublado con abundante nubosidad baja en sectores costeros. Las temperaturas oscilarán entre los 15 y los 18 grados en sectores costeros, mientras que en sectores interiores entre 23 y 25 grados. Hacia la zona sur y austral de nuestro país, el día 18 se esperan precipitaciones desde la región de los Lagos hasta Magallanes.
14: En el norte del país se presentarán chubascos de agua-nieve y nieve con probable actividad eléctrica en sectores como Bifiri, Putre y Colchane. Adicionalmente, el fortalecimiento de los vientos de cordillera a costa, que bordearán los 60 kilómetros por hora, podría llevar a tormentas de polvo y arena durante la tarde del 18 en Arica e Iquique. En el ámbito insular, la isla de Pascua y Juan Fernández registrarán chubascos continuos con rachas de hasta 50 kilómetros por hora durante los tres días festivos. En la zona central del país se prevén jornadas con nubosidad parcial y sin lluvias para las jornadas del 18 y 19. Sin embargo, se espera el ingreso paulatino de inestabilidad atmosférica el domingo 20, lo que generará chubascos aislados desde la mañana en sectores de Pichilemu, Rancagua, Curicó, Talca y Chillán. En contraste, la franja comprendida desde la Araucanía hasta la región de Magallanes experimentará un sistema frontal que iniciará el viernes por la noche. Ciudades como Valdivia, Osorno, Puerto Montt y Coyhaique registrarán lluvias débiles a moderadas de manera ininterrumpida durante el sábado 19 y domingo 20, con ráfagas de viento que alcanzarán los 40 y 60 kilómetros por hora en el borde costero entre los lagos y la región de Aysén.
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2: El Centro de Política y Ley de la Universidad de Yale ubicó al país en el lugar 41 a nivel mundial de desempeño ambiental con 50,95 puntos, destacando en agua potable y conservación marina y registrando caídas críticas en riesgos por pesticidas. De todo esto nos cuenta José Ferrada.
18: Chile obtuvo el mejor puesto latinoamericano en el desempeño ambiental de la región. EPI, por sus siglas en inglés, del Centro de Política y Ley Ambiental de la Universidad de Yale, obteniendo el puesto 41 de 177 países a causa del aumento de 8,72 puntos en una década. Según el informe, Chile logró 50,96 puntos de 100, siendo las categorías mejor evaluadas salud ambiental con 61,59, calidad del agua y saneamiento llegando a 73,84, junto con tratamiento de aguas residuales que logró 87,89 puntos. En el ámbito de la conservación marina y resiliencia climática, el país se ubicó en el décimo lugar a nivel global en gestión pesquera sustentable con 85,46 puntos y obtuvo la posición 26 en el ranking en protección de hábitat marinos con 91 puntos. En cuanto a la dimensión de cambio climático, mostró un avance de 21 puntos en 10 años gracias a la reducción del dióxido de carbono. Sin embargo, en agricultura Chile cayó al puesto 149 de 177 países, afectado por los altos riesgos de contaminación por pesticidas y las altas cantidades de fósforo en los suelos. En biodiversidad, el país se encuentra en el lugar 135 de protección de especies, alcanzando un crítico lugar en el Red List Index de riesgo de extinción.
1: Lo que le pasa a Santiago no le pasa a Chile. ¿Qué pasa en Tal Tal?
2: Un trabajador minero de 56 años falleció tras el desprendimiento de una roca en una faena ubicada al sur de Tal Tal, hecho que movilizó a personal policial y de emergencia para investigar el fatal accidente laboral.
1: Punta Arenas.
2: Una grave crisis por sobrepoblación, precariedad laboral y afectación a la salud mental de funcionarios afecta a residencias de mejor niñez en Punta Arenas, situación que pone en riesgo el sistema de protección infantil local.
1: Coronel.
2: En prisión preventiva quedaron dos hombres imputados por reiterados robos con intimidación en Coronel y Lota. Uno de los sujetos acumula un amplio prontuario con 62 detenciones previas por diversos delitos.
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2: Y este lunes se conmemora el Día Mundial del Alzheimer, fecha enfocada en visibilizar el tipo de demencia más frecuente. Especialistas enfatizan la consulta temprana ante olvidos persistentes y la necesidad de apoyar a las familias y cuidadores para un abordaje integral. La nota es de Ornella Mellado.
19: Este lunes 21 de septiembre se conmemora un nuevo Día Mundial del Alzheimer, fecha instaurada para generar conciencia sobre la forma más común de demencia. Esta enfermedad neurodegenerativa afectan la memoria, la orientación y la autonomía, impactando a millones de personas a nivel global. Detectar los primeros síntomas marca la diferencia en el pronóstico. Al respecto, la doctora Nicole Rogers, neuróloga de Clínica Universidad de los Andes, recalca que acudir al especialista ante olvidos frecuentes resulta determinante para intervenir de manera oportuna y prolongar la autonomía del paciente.
20: Cuando uno o alguien cercano a uno nota un cambio cognitivo que es persistente, progresivo o que está empezando a afectar las actividades de la vida diaria de una persona, no hay que esperar a que sea muy evidente para consultar. La evaluación temprana no necesariamente significa que existe una enfermedad, pero sí nos permite entender qué está pasando y tomar las mejores decisiones a tiempo, sea esto cambio en el estilo de vida, medicamentos o incluso adaptaciones en el hogar.
19: Junto con el diagnóstico, los especialistas enfatizan la prevención, mantener un estilo de vida saludable mediante actividad física regular, estimulación mental constante, una adecuada interacción social y el control riguroso de la presión arterial, la diabetes y la salud cardiovascular son pilares protectores fundamentales. Finalmente, la fecha releva la urgencia de acompañar a las familias, ya que el avance del Alzheimer genera una alta sobrecarga en los cuidadores, haciendo indispensable consolidar redes de apoyo y políticas públicas que garanticen un cuidado digno e integral.
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1: Lo que le pasa a Santiago no le pasa a Chile. ¿Qué pasa en Paredones?
2: Ante el incremento en el robo de animales previo a las fiestas patrias, autoridades locales y policiales intensificaron las rondas preventivas y fiscalizaciones en Paredones para combatir el aviguiato y proteger el ganado de la comuna.
1: Aysén.
2: Autoridades sanitarias intensificaron las fiscalizaciones en locales comerciales de Aysén de cara a fiestas patrias, verificando condiciones higiénicas y llamando a la comunidad local a moderar el consumo y mantener una alimentación segura y saludable.
1: Curicó.
2: Una mujer fue condenada en Curicó tras mantener oculto y momificado el cadáver de su madre durante 10 meses en su vivienda con el propósito ilícito de continuar cobrando su pensión y beneficios sociales.
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2: Fiscalizaciones coordinadas entre la Bridesma, el SAC y Serna Pesca en comercios de Curicó y Romeral permitieron detectar irregularidades en la venta de especies acuáticas protegidas por el CITES. Se encontraron incluso peces cebra con indicios de modificaciones genéticas. Carlos Maturana con el informe.
0: La Brigada Investigadora de Delitos contra la Salud Pública y Medio Ambiente Bridesma de la PDI junto al SAC y Cernapesca llevaron a cabo fiscalizaciones de locales dedicados a la comercialización de especies acuáticas y exóticas en las comunas de Curicó y Romeral, logrando el rescate de especies protegidas por la Convención Internacional CITES. La comisaria Alicia Saavedra de la Bridesma se refirió a la fiscalización.
3: En el sitio de suceso pudimos constatar la existencia de un total de 25 especies transgénicas de tipos pez cebra y monjitas, además de un ejemplar de tortuga mordedora, especie que está incluida en el apéndice 2 de la ley CITES, o sea, de la convención CITES.
0: Durante las revisiones a los acuarios y tiendas de mascotas de la zona, los equipos encontraron peces cebra que presentaban indicios de intervención y modificación genética, cuya distribución y venta se encuentra prohibida por cumplimiento de exigentes normas sanitarias y ambientales vigentes. En el mismo procedimiento lograron el rescate de un ejemplar de tortuga mordedora que se encuentra bajo la protección de la Convención CITES. Además, para mantenerla dentro del país es necesaria la exhibición de certificación de trazabilidad internacional. A causa de los hallazgos, la Policía de Investigaciones reiteró el llamado a no comprar ni coleccionar fauna no tradicional o de carácter exótico. El único detenido será procesado por las infracciones a la ley de pesca y la ley de contrabando.
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4: Dos carabineros en activo y uno en retiro fueron detenidos por faenamiento clandestino y comercialización ilegal de carne en La Unión, región de Los Ríos. El detalle del operativo lo trae Javier Vera.
5: Una banda conformada por dos carabineros activos y uno en retiro fue detenida por diversos delitos en la comuna de La Unión, en la región de Los Ríos. En detalle, los funcionarios policiales estarían vinculados a una organización dedicada al faenamiento clandestino y comercialización ilegal de carne. Los imputados serán formalizados por los delitos de usurpación, sustracción de madera, receptación, abigeato, violación de secreto, obstrucción a la justicia, uso malicioso de instrumento público y faenamiento clandestino. Durante el procedimiento realizado por la Policía de Investigaciones, los detectives lograron incautar más de 430 kilos de carne de vacuno que se encontraba en proceso de faenamiento ilegal al interior de un galpón de una vivienda sin cadena de frío. Los seis integrantes de la organización, incluidos los oficiales, fueron detenidos y serán formalizados el día 17 de septiembre.
4: Y hasta acá dejamos las noticias. Nos volvemos a encontrar en un rato más, por supuesto, con toda la actualización de las informaciones durante esta jornada. Que estén muy bien. Hasta pronto.
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0: Son las 15 horas, 3 minutos.
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al casamiento el aquel se quieren pasar colado. Bonacera y Enzo Corsi que no fueron invitados.

0: sí son los casamientos, ve chiquillo.
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0: del equipo MT0 en dicha comuna. Bueno, se trata en este caso de una investigación encabezada por la Brigada de Investigación Criminal Bigrin en coordinación con el Ministerio Público, que detuvo a 6 personas, 5 hombres y una mujer por su responsabilidad en el delito de microtráfico. Según la información aportada por la PDI, el trabajo de análisis criminal e inteligencia policial desarrollado por los oficiales permitió gestionar las órdenes de entrada y registro para 15 domicilios inmuebles que eran utilizados por los imputados para la comercialización de diferentes sustancias ilícitas en la población Independencia, en el sector de Querón. En el operativo, la Policía Civil incautó dosis de cocaína base, cannabis sativa, clorhidrato de cocaína y 14 comprimidos de ketamina, todo cuyo valor en el mercado informal corresponde a alrededor de $1,000,000, además de un revólver, 2 vehículos, teléfonos y más de 6 millones de pesos en dinero en efectivo. Los imputados son todos chilenos y mayores de edad, fueron puestos a disposición del Juzgado de Garantía de Limache, donde se desarrolla su formalización y se dispondrá de las medidas cautelares en su contra. Bien, vamos a otras informaciones. En un operativo especial que se prepara por F Valparaíso, se busca celebrar las fiestas patrias con transporte y con seguridad. Se ha establecido un itinerario muy importante también de funcionamiento luego del análisis de los datos del movimiento de pasajeros durante años anteriores. Para este jueves 17 se va a adelantar la entrada de servicios dobles desde el mediodía, considerando que gran parte de la población culmina anticipadamente sus actividades laborales o académicas. Y para el 18 y 19 se mantendrá el horario de funcionamiento de día festivo con refuerzo de servicios dobles entre las 12 y las 14 horas. Durante la tarde, los trenes entre las 19:30 y las 21 horas también circulan en modalidad múltiple, mientras que el 20 el servicio funcionará de manera normal. María Alicia Sánchez, gerenta de pasajeros de F Valparaíso, entregó detalles respecto a este operativo y al funcionamiento de F Valparaíso durante estos días de las fiestas patrias.
1: Hemos realizado adecuaciones a nuestro servicio de tren Limache-Puerto para estas fiestas, reforzando con servicios múltiples durante los horarios que sabemos que hay mayor afluencia. Pero independiente de esto, los 4 días estaremos en constante monitoreo, de manera de poder realizar ajustes en la operación en caso de ser necesario. Por otra parte, también la intermodal de Limache va a estar funcionando y también todas las combinaciones como los buses C, el servicio nocturno y los buses eléctricos, de manera que todos los 100 pasajeros que deseen llegar a los distintos puntos de celebraciones lo puedan hacer de manera segura y tranquila.
0: Bueno, durante estos días se mantendrá el funcionamiento de manera habitual de la estación intermodal Limache, con buses a La Calera, a La Cruz y a Quillota, mientras que el servicio de Limache Viejo será operado por Actabus y estará disponible, de hecho, para quienes deseen llegar desde el tren al estadio Ángel Navarrete Candia, que será el principal punto de celebraciones de la comuna de Limache durante estos días. Los buses C01 y C02 continuarán su operación durante también estos días de fiesta en Quilpué y Villa Alemana, y se puede revisar su frecuencia en la aplicación Red Regional y programar la ruta, la cual pasa a un par de cuadras del estadio de Peña Blanca, donde se desarrolla uno de los principales eventos dieciocheros de la provincia del Marga Marga. Los buses nocturnos N01 recorrerán las calles del Gran Valparaíso entre Estación Puerto y Peña Blanca, permitiendo la movilidad durante toda la madrugada. Por último, uno de los espacios más concurridos durante las celebraciones son las ramadas y fondas del Sporting, un par de minutos caminando desde la estación del Hospital de Viña del Mar. Ahí también se podrá acceder a scooters eléctricos para reducir los tiempos de viaje. Todos estos servicios van a permitir combinar el tren, pagar con tarjetas de crédito, débito, billeteras electrónicas, entre otros, y permitiendo obtener descuentos en las tarifas de transporte y una movilidad segura durante estos días de celebración. F Valparaíso invitó a celebrar estas fiestas patrias con responsabilidad, haciendo un llamado al autocuidado, especialmente en el servicio ferroviario, andenes y trenes, para mirar, escuchar también y enfrentar cruces a nivel, haciendo un llamado a preferir el transporte público durante estos días de festejos. Más noticias en Radio Congreso, luego a las 17 horas.
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Muy buenas tardes, bienvenidas, bienvenidos a las noticias en Radio Congreso. Les contamos que la Policía de Investigaciones de Limache detuvo a 6 personas en un nuevo operativo

0: están? Muy, pero muy buenas tardes. Bienvenidos a una nueva edición de Tu Tarde aquí en Radio Congreso, en la radio de Valparaíso y la región, siempre junto a ustedes a través de la frecuencia modulada 105.1 en nuestra región de Valparaíso y por supuesto también en www.radiocongreso.cl, que además de escucharnos en nuestra región, esté donde esté, en el norte, en el centro, en el sur de nuestro país y por supuesto en el mundo entero a través de esta plataforma online que nos permite estar con ustedes y por supuesto nosotros entregarle un pedacito de lo que son las noticias, las novedades y la buena música de la ciudad Puerto. Juanito Guerrero, un abrazo para ti que estás en los mandos técnicos, en la programación musical y en la puesta en el aire desde el micrófono, su periodista Karen Alfaro, que va a estar estas dos horas y como siempre a las 18 horas ahí finalizamos este programa que los acompaña en este segundo tiempo, en este segundo bloque del día. Mis cumpleaños, chiquillos, oiga, una semana festiva, una semana cortita para celebrar, disfrutar, para rendirle homenaje a nuestra patria y por supuesto también a usted, bien patriota, ajá, ese corazón que vibra ahí y se siente. Y por supuesto desde acá, desde todo el equipo que le encanta celebrar su cumpleaños, los y las saludamos afectuosamente. Apague las velitas con toda esa fuerza, rodéese de toda esa linda energía, mucha salud, mucho trabajo, mucha prosperidad en este año que usted está comenzando. Y por supuesto desde acá, desde toda la popular del puerto, los saludamos junto a nuestra voz en
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0: 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Estamos en las plataformas de Facebook, X, Instagram y Spotify. Ah, usted puede comentar, compartir, escribirnos por los mensajes ahí directos. Y por supuesto, todas estas acciones nos ayudan a hacer crecer nuestra comunidad digital. El WhatsApp también, oiga, de más de 30 años. Junto a usted, más 56-32-228-1609, más 56-32-228-1609. También pueden enviar audios, escribirnos, ¿ah? Y por supuesto, estamos recibiendo los audios para el 18 y 19 de septiembre, chiquillos, para disfrutar, para compartir. Vamos a estar en vivo durante la mañana porque hay mucho ahí que comentar. Así que recuerde que 17, 18 y 19 está la cueca larga, tantos años junto a ustedes, solo música chilena junto a nuestros autores, compositores de la música nacional, esta geografía que la repasamos, recorremos, vivimos, ¿ah? Junto a la música, al folclore popular, así que no se lo puede perder. Síganos, ¿ah? A través de la página web y por supuesto a través de la sintonía de la frecuencia modulada que vamos a estar son con música chilena estas 72 horas. Vamos a ir a nuestros artistas de la semana, por supuesto, y siguen siendo chilenos porque esta semana le rendimos homenaje a nuestra tierra, porque en nuestro país se canta, se baila y se siente en cada canción. Y bueno, este espacio lo hemos dedicado precisamente a la música chilena en todos los estilos, la cueca, la cumbia, las baladas y todos los sonidos que forman parte de nuestra identidad, desde nuestras raíces hasta las nuevas generaciones. Y esta semana celebramos el talento de todos nuestros artistas y la música que nos representa, así que suba el volumen, disfrute de lo mejor de la música chilena, porque bueno, nuestras voces y la historia está presente. Y bueno, tenemos esta selección para disfrutar, para recordar, para cantar y descubrir el enorme talento de nuestros artistas nacionales que la estamos viviendo juntos, ¿sabes?, en esta víspera de este mes de la patria, de estas celebraciones también de las fiestas. Así que con todo esto y mucho más, estamos partiendo aquí en Radio Congreso, Tu Tarde.

Y partimos a esta hora de la tarde aquí en Radio Congreso, la radio de Valparaíso y la región. Las informaciones, las noticias hasta ahora de la tarde en este día miércoles 16 de septiembre. Y bueno, y le voy a contar que el gobierno retirará, fíjese, de la Contraloría General de la República el reglamento de la Ley de Seguridad Municipal, luego de las objeciones planteadas por alcaldes y asociaciones de municipios a una de sus disposiciones. Bueno, la norma cuestionada establecía esta eventual causa de cesación del cargo en caso de incumplimiento de la obligación de verificar los requisitos para designar al director de seguridad pública o nombrar a inspectores de seguridad municipal. Bueno, el subsecretario de Prevención del Delito, Gonzalo Guerrero, dijo en una reunión con representantes de las asociaciones de municipios para abordar el contenido de lo que es el reglamento. Dijo, tal como lo señaló tanto el ministro Arrau como el ministro Alvarado el día de ayer, siempre existe la disposición por parte del gobierno del presidente Kass en revisar, en corregir, adecuar y perfeccionar las distintas redacciones que el gobierno presenta, sobre todo cuando se trata a consideración de la Contraloría General de la República. Bueno, el subsecretario también anunció además la creación de una mesa de trabajo integrada por representantes de las distintas asociaciones de municipalidades del país. Según explicó, cada organización deberá designar uno o dos representantes técnicos para revisar los reglamentos y unificar sus redacciones, considerando también las distintas realidades municipales. Bueno, dijo que tienen esta convicción que han tenido desde el comienzo: la seguridad se construye entre todos, con los municipios y no sin ellos. Bueno, del reglamento de la Ley de Seguridad Municipal se confirmó que van a proceder al retiro de este reglamento para perfeccionar la regulación en conjunto en esta mesa de trabajo. Cuento que la implementación de la ley contempla 7 reglamentos. El gobierno espera revisarlos con los municipios antes de avanzar en su dictamen. Así que eso es parte de esta noticia, que el gobierno ha retirado este reglamento de la Ley de Seguridad Municipal tras polémica con los alcaldes del país. Esta decisión, le cuento que fue comunicada tras el subsecretario de Prevención del Delito se reuniera con representantes de la Asociación de Municipios y el gobierno decidió sacar el reglamento de la Ley de Seguridad Municipal que había sido ingresado a inicios de septiembre en la Contraloría, y este documento recibió varias críticas transversales de jefes comunales que manifestaron su preocupación respecto al artículo número 8 del reglamento, que planteaba que se estaría estableciendo una nueva causal de cesación en el cargo para los ediles. Y bueno, el artículo en cuestión señala que la infracción que de lo dispuesto en la normativa dará lugar a una sanción administrativa de conformidad con lo establecido en la ley 18.883, pudiendo configurar en el caso del respectivo alcalde la causal de cese del cargo. Bueno, si bien el gobierno salió a aclarar que no se pretendía crear una nueva causal de cesación, sino que la infracción podría configurar la causal de notable abandono de deberes, la preocupación de los ediles se mantuvo. Y bueno, ha terminado el encuentro. El subsecretario informó que se creará esta mesa de trabajo con las distintas asociaciones. Cada una deberá designar uno o dos representantes de carácter técnico para revisar el reglamento y unificar la redacción. Vamos a la pausa, sí, breve, sí. Vamos a disfrutar de la música chilena en esta semana, oiga, cortita también en Radio Con.

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Y ya quedan pocas horas, ¿ah? Ya estaba entrando en tierra derecha en estas fiestas patrias 2026 y yo le voy a contar hasta ahora de la tarde todo lo que usted tiene que saber para disfrutar este mes de la patria en nuestra ciudad de Valparaíso. Le voy a contar de los horarios, el tránsito, el transporte y las recomendaciones. Sabemos que el punto principal está en las fondas Alejo Barrios, pero también está esta actividad del Fogata del Pescador. Y obviamente habrá un operativo especial de tránsito que marcará estas celebraciones en nuestra ciudad puerto. Y bueno, ya estamos listos, preparados para recibir lo que son las celebraciones de fiestas patrias con actividades que comenzarán, le cuento, mañana jueves 17 de septiembre y un despliegue especial de tránsito, transporte y seguridad para facilitar los desplazamientos durante el fin de semana. Bueno, el centro puntual a esta convocatoria es las fondas del Parque Alejo Barrios en Playa Ancha, este evento tradicional de fondas y ramadas que serán inauguradas, le cuento, mañana jueves 17 de septiembre y funcionarán durante las celebraciones que estarán hasta el domingo 20. Bueno, el jueves 17, viernes 18 y sábado 19, Alejo Barrio funcionará desde el mediodía, es decir, de las 12 del día hasta las 3 de la mañana. Y el domingo 20 de septiembre lo hará también desde el mediodía hasta las 22 horas. Y como siempre, la entrada es gratuita. Le cuento que el recinto contará con fondas tradicionales, oferta gastronómica, música, juegos y distintos espacios de entretención para la familia. Bueno, también mañana jueves se vivirá la tradicional fogata del pescador en Caleta El Membrillo con actividades, ¿ah?, que partirán a las 15 horas, una jornada que también contará con música en vivo y la tradicional venta de esta merluza, pan y este vasito de vino por tan solo 5 mil pesos. Y la fogata se encenderá, le cuento, durante toda la noche una vez que caiga el sol. Bueno, la actividad además apoya directamente a los pescadores artesanales de la Caleta El Membrillo y el municipio informó que la merluza disponible cuenta con acreditación de origen legal en el contexto de esta veda biológica del recurso. Bueno, el operativo especial de tránsito a Playa Ancha, le cuento que debido a la alta afluencia de público y a las obras que actualmente afectan la conectividad del sector, se implementará este operativo especial de tránsito. Una de las principales medidas será la extensión del horario de circulación por Avenida Altamirano, de acuerdo a lo que dice el municipio. De 5 de la mañana a 22 horas, circulación hacia Playa Ancha. Desde las 22 horas hasta las 5 de la mañana, circulación hacia Aduana. Bueno, la medida busca facilitar la salida de las personas desde las fondas durante la noche y la madrugada. Bueno, las vías alternativas, le cuento, durante el operativo se considera como alternativas, por ejemplo, Carampangue, que es la circulación para vehículos livianos, San Francisco y Taqueadero. Bueno, estas tres vías permitirán la circulación de ambos sentidos. Bueno, desde Caleta El Membrillo hacia Las Torpederas se dispondrá de aproximadamente 500 metros de estacionamiento con una capacidad estimada de 400 vehículos a solicitud de los pescadores del sector. Y bueno, para facilitar el traslado hacia y desde las fondas, se dispondrá, le cuento, de inyectores de buses en los paraderos ubicados en el exterior del Roma, punto donde llega actualmente 14 líneas de transporte público. La recomendación para quienes asistan a las fondas es preferir el transporte público y especialmente durante los horarios de mayor flujo y al momento también de regresar hacia otros sectores de la ciudad. Bueno, también están los trolebuses 801 y 802. Debido al cierre de calle Carampangue, los recorridos 801 y 802 modificaron temporalmente su recorrido desde el 14 de septiembre. Ambos servicios tienen como nuevo punto de término calle Gómez Carreño y el sector del reloj Turri, mientras se mantenga la afectación de esta vía que es Carampangue. Bueno, quienes se desplacen hacia Playa Ancha deben considerar que existen distintas obras que están afectando la conectividad del sector. Bueno, los trabajos de emergencia en su vía Carampangue que comenzarán, le cuento, el 23 de septiembre y tendrá una duración aproximada de 3 meses. Y también los trabajos actualmente en el Errázuriz, que tienen término estimado
entre la primera y la segunda semana de octubre. También se proyecta el inicio, le cuento, hacia fines de septiembre, de las obras asociadas al socavón de Avenida Altamirano a la altura de Asmar, una intervención que tendrá una duración aproximadamente de un año. Bueno, durante fiestas patrias se recomienda, como siempre, planificar los desplazamientos, considerar tiempos adicionales de viaje, evitar estacionar en lugares no habilitados y privilegiar el transporte público. Y cuídese, queremos verlo bien y queremos que disfrute sanamente estas fiestas patrias y no lamentar también todo lo que son los accidentes y muchas veces que son fatales. Así que ahí está todo lo que usted tiene que saber para vivir este 18, 17, 18, 19 de septiembre, hasta el 20, sí, en la fonda del Eje Barrio, vivir la fogata del pescador mañana jueves. Vamos a la música, sigamos disfrutando de los éxitos latinos acá en la 105.1.

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0: Muy buenas tardes, vamos a revisar más informaciones en Radio Congreso. Vamos a otras informaciones. En el Congreso Nacional durante esta semana hay semana distrital, pero la Comisión de Derechos Humanos ya entrega a través de sus miembros el análisis de la labor desarrollada por la instancia tras los cambios en su plana mayor, considerando que el organismo es el encargado de estudiar, por ejemplo, el tema de las vulneraciones contra niñas, niños y adolescentes. Vamos con detalles en el siguiente informe.
1: Con la exposición del ministro de Justicia, Fernando Rabat, y de la subsecretaria subrogante de Derechos Humanos, María Alejandra Ferreiro, la Comisión de Derechos Humanos de la Cámara analizó el funcionamiento y estado de avance de la Comisión Verdad y Niñez. Dicha entidad, asesora presidencial, fue creada para esclarecer las violaciones a los derechos humanos sufridas por niños, niñas y adolescentes bajo la custodia del Estado entre 1979 y 2024. El secretario de Estado precisó que se trata de un organismo independiente, sin injerencia ministerial, y recordó que tras su reciente reestructuración cuenta desde julio pasado con nuevos comisionados y nuevo secretario ejecutivo. El diputado Benjamín Lorca sostuvo que más allá de los cambios, el trabajo del organismo no se ha detenido, mientras el diputado Roberto Celedón señaló que el tema de las vulneraciones sigue siendo muy grave.
2: La comisión ha seguido de forma ininterrumpida, más allá de los cambios que han habido en los integrantes de la comisión, ha seguido funcionando según información pública que ha trascendido. Las escuchas han continuado, se han también integrado nuevos profesionales en las 16 regiones del país. Incluso el número de personas también que han dado su testimonio prácticamente se ha duplicado desde que tomó el nuevo gobierno. Así que sí, está funcionando, queremos saber cómo está funcionando, ¿verdad? Y algunos detalles más.
3: Casas residenciales alternativas de carácter privado han sido fuente de vulneración de derechos de los niños. Entonces, esto es gravísimo y una situación que no ha terminado, que persiste en múltiples realidades que hoy día constatamos, denuncias que hay en el tiempo presente.
1: En virtud de lo anterior, la Comisión de Derechos Humanos concordó en la necesidad de contar en una próxima sesión con la presidenta del organismo y ex subsecretaria de la Niñez, Blanquita Honorato, y del secretario ejecutivo, Branislav Marelic, para que informen sobre el trabajo de la instancia.
0: Más noticias en Radio Congreso a las 18 horas.
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Escuchas tu tarde aquí en Radio Congreso, la radio de Valparaíso y la región, siempre junto a ustedes a través de la frecuencia modulada 105.1 y en www.radiocongreso.cl, acompañándolos en este día miércoles 16 de septiembre. Le voy a contar que 7 de cada 10 personas gastarán más en fiestas patrias y lo atribuyen al aumento de precios. Así como lo oye, esta fue parte del resultado de la encuesta Ipsos que presentó en este informe número 54, Claves Ipsos, que encuesta cada mes a 1,000 personas sobre sus opiniones y comportamientos en torno a temas de interés para el país. Y en esta edición se abordaron las fiestas patrias 2026 y la percepción sobre orgullo e identidad nacional. Bueno, en cuanto al gasto, un 39% indicó que destinará un monto similar al del año pasado durante estas fiestas patrias, mientras que un 29% estimó que gastará más y un 28% que gastará menos. Dentro de quienes proyectaron un mayor gasto, un 70% señaló que realizará actividades similares a las del año pasado, pero en un escenario también de precios más altos. En tanto, un 20% afirmó que participará en más celebraciones y un 10% que organizará una celebración de mayor tamaño. Bueno, Alejandra Ojeda, que es directora de estudios públicos en Ipsos Chile, dijo que en un contexto de percepción crítica sobre la economía en el país y con indicadores de crecimiento que no han estado alineados con la expectativa ciudadana, que era de esperar que las personas manifestaran preocupación sobre el gasto para las fiestas patrias. Sin embargo, dijo la especialista, las celebraciones se llevarán a cabo igualmente, porque son entendidas como una oportunidad para el encuentro familiar, con amigos, además de constituir una tradición chilena. Bueno, las fiestas patrias se posicionaron como la celebración favorita del año para más de la mitad de las personas consultadas. Un 54% las eligió sobre la Navidad con un 26% y el Año Nuevo con un 6%. En tanto, un 12% señaló no tener una celebración favorita en particular. Al consultar por su principal significado, un 38% definió las fiestas patrias como una tradición chilena, mientras que un 23% las vinculó con una oportunidad para el encuentro familiar y un 20% con la celebración de la independencia. La percepción sobre el estado de las tradiciones nacionales mostró, le cuento, una mirada más dividida. Un 47% consideró que se mantienen iguales, un 33% señaló que se están perdiendo y un 18% estimó que se están fortaleciendo. La tendencia de que las tradiciones se están perdiendo fue menos frecuente entre los hombres y menores de 30 años. Respecto de los panoramas para estas fiestas patrias, un 70% señaló que hará un asado y un 65% que se reunirá con familiares o amistades. Bueno, más atrás, un 54% indicó que pondrá, fíjense, la bandera en su casa y un 45% que aprovechará el feriado para descansar, 9 puntos porcentuales menos que el año pasado. Y además, un 37% afirmó que verá la parada militar y la misma proporción que asistirá a una fonda, ramada o celebración en un local. Bueno, las preferencias gastronómicas, las empanadas, se mantuvieron como la preparación favorita para un 46% de las personas consultadas, seguidas por el asado con un 27%. Entre las bebidas, el terremoto lideró ampliamente con un 49%, mientras que el vino chileno alcanza el 17%. Bueno, dentro de este estudio también se consultó sobre el orgullo nacional y la identidad. Y en este aspecto le cuento, un 69% de las personas consultadas señaló sentir mucho orgullo de ser chilena, mientras que un 63% manifestó lo mismo respecto de vivir en su región, un 55% por vivir en su comuna. Bueno, el orgullo por ser chileno fue mayor entre los hombres quienes residen en regiones y los grupos socioeconómicos medios y bajos. Bueno, por tercer año consecutivo, la cordillera de los Andes se ubicó como el principal símbolo o elemento asociado al orgullo nacional, con un 60%. Le siguieron la gastronomía chilena y el himno nacional, ambos con un 55%. Los lugares turísticos como San Pedro Atacama o Torres del Paine con un 51%. Y la bandera nacional con un 50%. Aunque este último, junto con el vino chileno y el escudo nacional,
registran caídas significativas de quienes sienten orgullo en los últimos años. En paralelo, un 82% consideró importante que un país cuente con una fuerte identidad nacional. Al pensar específicamente en Chile, un 64% estimó que conviven diversas identidades dentro del país, mientras que un 34% señaló que existe una única y fuerte identidad nacional. Bueno, para Alejandra Ojeda, directora de Estudios Públicos en Ipsos Chile, lo que llena de orgullo a las y los chilenos está variando con el tiempo. Hay símbolos patrios que van retrocediendo en el apego emocional que generan y otros que avanzan junto con el cambio de las generaciones, como la gastronomía, los lugares turísticos o la cultura y el arte nacional. Lo importante es que el chileno, en su gran mayoría, está orgulloso de su país y que para ellos la unidad nacional es compatible con la existencia de distintas expresiones. Así que eso es parte del resultado del estudio Claves Ipsos, que mostró que un 29% proyecta gastar más que el año 2025, principalmente por el alza de los precios. Pese a las restricciones económicas, las fiestas patrias siguen siendo la celebración favorita del año y se asocian principalmente con la tradición chilena y el encuentro familiar. Vamos a las canciones, vamos a la música a esta hora, junto a ustedes en Radio Congreso.

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Oye, y esta noticia nos cae anillo al dedo, sobre todo en los que serán nuestras fiestas patrias, porque le cuento que Pisco Chileno ha obtenido medallas de oro y de plata en competencia internacional realizada nada más ni nada menos que en Nueva York, Estados Unidos. Dos piscos chilenos fueron reconocidos en la edición 2026 del New York World Spirit Competition, certamen realizado en los Estados Unidos que evalúa destilados mediante un proceso de cata a ciegas. Bueno, el pisco Bow Legado 40 grados reservado blanco original obtuvo una medalla de oro, mientras que Gran Pisco Montura 46 grados recibió una medalla de plata. De acuerdo con la información entregada por la productora, Chile fue el único país del Cono Sur que consiguió medallas en esta edición. Bow Legado es elaborado, le cuento, en Salamanca, en el Valle del Choapa, región de Coquimbo, y utiliza variedades tradicionales como Moscatel Rosa y Moscatel de Alejandría. La distinción se suma a otros reconocimientos internacionales obtenidos recientemente por la marca, que fue distinguida por segundo año consecutivo como mejor espirituoso chileno y se coronó bicampeona mundial, según informó la pisquera. Bueno, Fernando Antonio Bou Ruiz Aburto, que es fundador de Pisquera Bou Legado, dijo que este reconocimiento no es solo para Bou Legado, es una señal de que el pisco chileno puede dialogar de igual a igual con los mejores destilados del mundo. Detrás de esta medalla hay generaciones de oficio y una tradición que hoy demuestra su nivel en un certamen tan exigente como este, coincidiendo además con nuestras fiestas patrias. Oiga, tremendo, o sea, muchísimas felicitaciones a todos estos productores que confían en lo que es el trabajo y por supuesto también el ahínco, la perseverancia y poder tener y producir, fíjese, en la región de Coquimbo, en el sector de Salamanca, en el Valle del Choapa, una de las variedades tradicionales, como ellos mencionan, este Moscatel Rosa, Moscatel de Alejandría, y que voló, fíjese, a los Estados Unidos para competir estos dos picos en la edición 2026 del New York World Spirit Competition, este certamen realizado, fíjese, para evaluar los destilados de forma a ciegas del jurado. Y bueno, gracias a esto pudo tener esta medalla de oro, oiga, este pisco Bow Legado 40 grados, mientras que el Gran Pisco Montura 46 recibió por parte del jurado esta medalla de plata, siendo también y reconociendo que fue el único país del Cono Sur que consiguió medallas en esta edición. Así que felicitaciones por el gran trabajo, por creer en la producción de este vestible que lleva tantos años en la mesa de los chilenos, que hay una producción nacional importante que se destaca afuera y que, bueno, va haciendo historia también. Así que muchas felicidades y bueno, a buscar, a conseguirse este Pisco Bow para celebrar, por supuesto. Así que felicitaciones y sobre todo en este momento donde estamos viviendo nuestro país, nuestra cultura y bueno, nuestra patria. Vamos a las canciones y sigamos disfrutando esta hora de la tarde aquí en Radio Congreso.

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0: Ya estamos diciéndole adiós al programa de hoy, como siempre, chiquillos, agradecida de su compañía, de la audiencia que tiene este programa hasta ahora y que los acompaña, como siempre, con noticias novedades. Juanito Guerrero, un abrazo para ti, que estás en la puesta en el aire, y bueno, que siga teniendo una linda jornada junto a nosotras aquí en Radio Congreso, con la buena música a través de la frecuencia modulada y por supuesto también en www.radiocongreso.cl. Un abrazo, chao, chao.
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0: Muy buenas tardes, bienvenidas, bienvenidos a las noticias en Radio Congreso. Este 18 y 19 de septiembre son estos dos días feriados irrenunciables. ¿Qué implica esto? De que obviamente los trabajadores dependientes de recintos de atención al público, comercio, deberán estar fuera del trabajo y descansando junto a sus familias. Y a pocos días de las fiestas patrias, la Seremía del Trabajo y Previsión Social recordó que los días antes mencionados están dentro de los 5 feriados obligatorios irrenunciables que tiene cada año nuestro país, e hizo un llamado a respetar la normativa laboral. Este feriado irrenunciable comienza a las, y escuche bien, 21 horas del 17 de septiembre. A partir de esa fecha comienza a regir ya el feriado irrenunciable, que se extiende hasta las 6 de la mañana del día 20 de septiembre, el día domingo. Esto según lo estipulado en la ley 19.973. Bueno, obviamente que esto va de la mano también con fiscalizaciones. Claro, el ambiente de celebración de fiestas patrias ya se siente, y por eso, y el gobierno también lo dice así, estas fechas tienen que ser de alegría, y el llamado es a los empleadores, dijo la autoridad, a respetar su derecho a descanso. Por tanto, los equipos desde la Dirección del Trabajo estarán desplegados en terreno para fiscalizar el cumplimiento de la normativa laboral. Así lo informó la Seremía del Trabajo y Previsión Social a través de la Seremi Carolina Sangüesa. La autoridad detalló que los trabajadores exceptuados en este beneficio son aquellos que se desempeñan en clubes, restaurantes, establecimientos de entretenimiento, entre otros. Tampoco será aplicable a dependientes de expendio de combustible, farmacias de urgencia, farmacias que deban cumplir turnos fijados por la autoridad sanitaria. Bueno, estos trabajadores que se encuentran exceptuados de los descansos tienen este derecho a lo menos una vez cada 2 años respecto de un mismo empleador, pudiendo pactar con este la rotación del personal necesario para ese fin. Además, los locales de barrio, como los almacenes, cuentan con autorización de apertura durante el 18 y 19 de septiembre bajo una restricción específica: que el establecimiento tiene que ser atendido de forma directa por sus propietarios o por familiares directos, sin la presencia de trabajadores dependientes. Finalmente, la Seremi del Trabajo y Previsión Social recordó que en caso de incumplimiento de esta normativa, se estará recibiendo denuncias a través del número telefónico 600-450-4000 y también en la página web de la Dirección del Trabajo, www.dt.gov.cl. Más informaciones en Radio Congreso. Volvemos a las 21 horas.
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0: En la Congreso son las 20 horas
1: en punto. 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
2: En la Congreso son las 20 horas, 59 minutos.